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1: 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Esa persona que no lo miraba, esa persona que lo despreciaba, no va a querer despegarse de su lado. 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le quiere, quién le ama, cuántas lágrimas ha derramado y cuántas le faltan por derramar. 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
2: Nos encontramos en nuestro Centro Gregoriano de Ayuda Espiritual de Andrés de los Secretos. Tenemos a la señora Patricia, una feliz ganadora. Ella me visita, recibe número sellado de 390 millones por Lotería de Boyacá. Cuénteme, hermanita del alma, ¿con qué número ganó usted?
3: Profesor, muchísimas gracias por la suerte que me ha regalado. Y sí, los invito a que visiten al profesor Andrés del Secreto, que me dio el número 4224, con el cual me gané 390 millones con la Lotería de Boyacá.
2: 390 millones con la Lotería de Boyacá. Aparte de eso, su esposo se había ido, la había dejado, se había ido con una mujer de por allá, de los lados de Cundinamarca. Los tenían trabajados. Usted visitó muchas personas, pero gastaba tiempo y dinero. ¿A las cuántos días volvió su esposo cuando le hicimos ese endulzamiento?
3: Efectivamente, solo pasaron 2 días para con lo que me hizo el profesor Andrés.
2: Él volvió, le propuso matrimonio, me dice que se casan en diciembre.
3: Efectivamente, con la bendición de Dios, nos casaremos en diciembre.
2: Entonces, ¿qué le dice a toda la sintonía rotunda en Bogotá, en Cundinamarca, en Caldas, el Eje Cafetero, la costa, el Urabá, donde me escuchan? 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
3: Efectivamente, yo los invito a que visiten al profesor Andrés, que ha sido, mejor dicho, lo mejor que me ha pasado, y mi vida cambió mucho, mucho desde que lo visito.
2: Bueno, hermana del alma, Dios me la bendiga. Retornamos a este maravilloso programa. Cantidades de ganadores con el 4224 por la Lotería de Boyacá. ¿Qué espera para que reciba este numerito de 390 millones?

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1: Hola, ¿qué tal, amigas, amigos? Cordial saludo. Hoy es miércoles 7 de octubre. Les habla el profesor Eduardo. Hoy todos pila, Chiquinquirá, Boyacá, Chiquinquirá, Boyacá, Muso, Coscuez, Otanche, Quipama, todo el mundo. Chiquinquirá presente, familia. 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Hermano, no le cuente las cosas suyas a nadie, no cambie su vida, mejore su suerte, hermano, no la cambie por nada del mundo. La vida solo hay una y hay que saberla llevar, capotear. Recuerde que esta vida es un paseo. Mucha gente que no ha comprendido la importancia de la vida, hay mucha gente que no la valora, no la respeta. Mire, Dios nos dio la vida y Él es el único que tiene derecho a quitárnosla. Dese la oportunidad, protéjase, cuídese, piense en tener su casita propia, su finca propia, cómprese el premio, hágase la limpieza. No le cuente que al yerno, que al hermano, no. Haga esto calladito para que las cosas funcionen, porque la envidia es mejor despertarla que sentirla. Pila a los que ganan premios grandes, no se pongan a contarle a nadie, porque la plata tiene mucho enemigo. Llámeme, mucha atención, querida familia, la gente de Gómez Plata, de Yolombó, Maceo, Antioquia, toda la gente de Cisneros, a toda la gente de San José de Nus, se programan porque el 18 de octubre voy para Puerto Berrío. 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Querida familia, para hoy vamos a ganar. Querida familia, para hoy vamos a romper ese lazo de pobreza. Hoy juegan Meta, Valle y Manizales. Voy a regalarle número a los que me separan la consulta inmediatamente. 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
1: Avanzamos, querida familia, avanzamos. La gente sigue marcando, siguen llamando. 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Oyente en la línea. Buenas, ¿con quién hablo?
3: Profesor, quiero reservar mi nombre.
1: ¿De dónde me llama?
3: Yo le estoy llamando de acá, de Patevaca. Soy paciente de la Dorada Caldas.
1: De Patevaca, paciente de la Dorada Caldas. Bueno, no importa que se reserve el nombre. ¿Qué problemas tenía? ¿Cómo le fue visitándome la Dorada Caldas?
3: profesor, yo soy ama de casa, ayudo en oficios varios de vez en cuando en casas de familia. Mi esposo siempre ha trabajado como guarañador, desafortunadamente. Ya hace 3-4 meses con la misma guaraña se dañó, se cortó una pierna, se empezó a empeorar, esa vaina no sanaba, ya angustiado, se puso de mal genio, tenemos 2 créditos para podernos ayudar, que pagar el arriendo, todo, solo deudas, profesor. Progreso no se veía por ningún lado. Profesor, nosotros lo escuchamos diariamente, fuimos, lo visitamos, gracias por la limpieza, gracias por el tratamiento, se nos vendió las plantillas tectónicas, eso le ha ayudado bastante a mi esposo en el tema de salud. Gracias también, profesor, por el empoderador, él desde que lo tiene, él se siente más seguro de sí mismo, todas las puertas, todo se han abierto. Yo no lo voy a negar, profesor, con un gran sacrificio y un esfuerzo sobrehumano y una plata prestada, hicimos el premio programado. Feliz, profesor, gracias a usted, somos felices ganadores de 90 millones con la abuela, con el 90-90.
1: ¿Qué le dice a la gente Patevaca, a la gente Guarinocito, a toda la gente que está por ahí por Salgar, Puerto Boyacá, a la gente Maceo, Puerto Berrío, La Sierra, Puerto Nare, a todo Colombia, a la gente de Muso, Coscueso, Tanche, Quípama, San Roque, La Unión, a la gente de Guarne, Amalfi, Yolombó, todo Colombia?
3: Profesor, yo los invito a que lo visiten. Nosotros vimos los resultados, de verdad los resultados se ven rápido, pero tienen que ser constantes, con fe, y hacer las cosas del tratamiento tal cual el profesor lo dice, porque usted algo que tiene que es muy acertado y todo lo que dice lo hace realidad.
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1: Avanzamos, sería familia, avanzamos, aquí estamos, todo el mundo separando las citas con el maestro Eduardo. 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Más oyente, buenas, ¿con quién hablo?
4: Hola, profe Eduardo, con Silvia López, estoy llamando aquí de Puerto Boyacá.
1: ¿Qué hace Silvia en Puerto Boyacá, paciente de Dorada Caldas? ¿Qué problemas tenía? ¿Cómo le fue visitándome?
4: Pues sí, profesor, yo soy paciente de la Dorada. Mire, profesor, pues la verdad es que yo toda la vida fui ama de casa. 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Yo lo escuché mucho, obviamente mi hija vive conmigo, mi yerno, pero ellos no creen en nada, entonces pues yo de escondida me fui donde usted, profesor, y estoy dando mi testimonio de que la verdad a mí me fue muy bien. 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una maravilla, profesor, gracias a Dios, le jugué al premio programado, profesor, y estoy muy contenta porque con Cruz Roja, con el 5698, soy ganadora de 90 millones de pesos, profesor, para arreglar mi casita, profesor.
1: ¿Qué le dice a la gente que duda, a la gente que no tiene fe, a la gente incrédula?
4: Pues la verdad, profesor, es que lo visiten, miren, de verdad, esto es una maravilla. 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
1: A usted con sus hijos le pasaba lo que le pasa a mucha gente, que a usted no le dejaban ir, no, que va a ir por allá, que la roben, a botar la plata. Usted se fue con una vecina a escondidas de sus hijos y de su nuera, y vea.
4: La verdad, sí.
1: Así fue, ¿no?
4: La verdad, sí, señor, la verdad, sí fue, porque pues obviamente ellos que no creían, y yo pues tenía mucha fe en mi fe puesta en usted, profesor, y sí, yo fui con mi vecina, me acompañó, y vea, ahorita estoy, como dicen, cantando gloria, porque estoy súper bien de mis rodillas. Entonces, pues esto más que todo, Dios primeramente y usted, profesor.
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1: Avanzamos, querida familia, porque hoy es miércoles 7 de octubre. Vamos a presentar a don Hermes Onediondo. Hola, viejitos gay.
5: Profesor Eduardo, ¿cómo le parece, profesor Eduardo, que pues estaban hablando por el WhatsApp? Estaban hablando por el WhatsApp y entonces la muchacha le escribe al muchacho: bebé, ¿tú crees que yo soy muy tóxica? Y entonces el muchacho le respondió: ay, amor, tú y yo ya terminamos hace 4 años, déjame tranquilo.
6: Miércoles, viejito dañado, un saludo especial para su merced, para todos los oyentes y oyentas. Gracias, gracias por la sintonía. Poniéndole humor a esta hora, imagínense que... imagínense que... imagínense que estaban hablando dos amigos. Y uno le dice al otro, dice: ay, no, hermano, estoy muy triste. Dijo: ¿qué pasó? Dijo: no, yo lo tenía todo, mano, de un momento a otro. Tenía todo el dinero del mundo, tenía... todas las casas del mundo, tenía, mejor dicho, un carro, tenía muchísima plata, muchísima vaina, y de repente todo se me fue al carajo. Dijo: no me digas, ¿por la pandemia? Dijo: no, porque me descubrió mi esposa.
1: Oiga, imagina que llega el curita después de misa el domingo y llega y se encuentra a Juanito, se lo encuentra ahí sentado afuera de la iglesia. Y dijo: voy a pegarle un susto. Dijo: Juanito, ¿usted por qué no entra a misa? ¿Usted no le da miedo que de pronto el diablo venga y lo asuste? Dijo: no, padre, no, el que tiene que tener miedo es usted. Dijo: ¿por qué dice eso, Juanito, por qué? Dijo: pues usted lo pasa hablando mal de él. 321-320-0140.
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1: Avanzamos, querida familia, avanzamos, la gente sigue marcando, la gente, todo mundo quiere premio de fin de año, ganancia rápida. Llegó la Navidad con casa propia, finca propia, todos a darse la oportunidad. Un abrazo a todos los oyentes a nivel nacional, más y más oyentes. Buenas, buenas, buenas, ¿con quién hablo?
7: Sí, con Pedro, lo estoy llamando de Maripí, Boyacá.
1: Maripí, Boyacá, paciente de Chiquinquirá, ¿qué le quiere contar a mis seguidores a nivel de todo Colombia, Pedro?
7: Sí, señor, sí, yo soy paciente de Chiquinquirá. Sí, profesor, vean, yo pues tengo un carrito de acarreos, siempre he trabajado con eso, pero de un momento para acá, pues no sé, la situación ha estado difícil y me he enfermado por ahí de la próstata, de las piernas, profesor, de endeudado y todo, profesor, tengo una hija para estudiando y pues todo eso se me ha acumulado, las deudas, las enfermedades y todo, profesor, yo... lo escucho, me dio una oportunidad y pues lo visité, me hice una limpieza, un tratamiento, le compré las plantillas tectónicas, el empoderador, me lo apliqué así como me dijo, donde me dolía en la espalda, profesor, la dupla de la esperma negra, la quemé así como su merced me le dijo, y pues gracias a todo eso, que lo he hecho con mucha fe y mucho entusiasmo, he estado mejor, un 50-60%, la... pues lo del dinero yo le comenté que estaba por ahí endeudado y su merced pues me dijo que... un premio programado, gracias pues a un dinerito por ahí que me debían, profesor, vean, yo lo invertí en el premio 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
1: ¿Qué le dice a la gente incrédula? ¿Qué le dice a la gente escéptica? 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Hay mucha gente que no hace los tratamientos completos. Hay mucha gente que le da miedo invertir. 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
7: Profesor, vean, yo hice al pie de la letra como su merced me dijo. Entonces, ni le conté a la mujer, a nadie, yo esto lo hice calladito, yo me he hecho todo esto, me lo guardé todo este tiempo y vean, gracias a eso, a hacer las cosas al pie de la letra y pues profesor, yo estoy de la verdad estoy muy muy agradecido con su merced por la ayuda tan grande que me ha hecho con esta ganancia y tengo que llevarle un buen presente porque estoy muy feliz, que vayan y se den una oportunidad, profesor.
1: 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Chao, chao.
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8: Ahora son las 5 de la mañana con 41 minutos en Colombia, las 5:41. Seguimos en El Pueblo y sus Voces a esta hora de la mañana en La Campeona Estéreo. Mañana bastante agradable. Ayer estuvo de cumpleaños Jorge Luis Velosa Ruiz. Jorge Velosa de Ráquira está cumpliendo 76 años de edad. El maestro Jorge Velosa, la China que yo tenía.
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1: Construye tu salud, tu felicidad y tu armonía. Trabaja en ser mejor. Todo fluye bien cuando tú te sientes bien. La salud cuesta poco. Caminar, tomar el sol, evitar las comidas basura, controlar los licores, dormir temprano, entrenar, reducir el azúcar, reír a menudo y controlar los vicios. Hola amigos, ¿qué tal? Qué alegría nuevamente compartir con ustedes estos minutos. Espero que en todos los hogares haya paz, amor, felicidad, entendimiento, que siempre le dediquemos más tiempo a nuestro hogar, a nuestros hijos. Gracias por permitirnos de entrar a sus hogares a través de esta su emisora preferida. Hasta donde llegan las ondas hercianas de esta su emisora, estamos enviando un abrazo cordial a todas las personas que nos sintonizan a diario en su programa Salud Integral Cuerpo, Mente y Espíritu. Es un programa dedicado a todas las personas que queremos llegar a una vejez con buena calidad de vida, empleando todos los métodos ancestrales, las terapias alternativas, las fórmulas de nuestros abuelos. Qué rico, qué bueno que nos sintonicen todos los días. Hay personas que ya es devoción, ya es costumbre a esta hora que se levanten a escuchar este programa, esta orientación, estos consejos que a diario les brindamos. Les habla Darío Cardona. Yo soy botánico, naturista, curandero, raicero, rezandero, fitoterapeuta profesional al servicio de todos ustedes. 74 años de edad y 52 años de experiencia. La experiencia avala, los conocimientos no se improvisan, la experiencia. Así es, queridos amigos, como todos los días, siempre les brindo fórmulas especiales a todas las personas de los diferentes departamentos, municipios, veredas, corregimientos, caseríos. Qué bueno, qué alegría siempre compartir con todos ustedes. Hoy especialmente quiero brindarles las fórmulas a las personas que me escriben al celular 310-463-7955. Me escriben, me piden fórmulas y usted también puede participar en este programa sin costo alguno. No le dé pena, no le dé pereza escribir. Y usted si tiene una enfermedad, si tiene un problema, escribir y con mucho gusto le doy una orientación a través del celular sin costo alguno. Para las personas que me escriben, que sufren de impotencia, que ya no dan rendimiento en la cama, en el hogar, les recomiendo utilizar, licuar un huevo con limón, un poco de café, de ese café instantáneo, y agregarle miel y hacer un batidito de estos por espacio de 2 veces en la semana. Y con eso usted se pone a dar un rendimiento que no le van a aguantar. Esa es una fórmula especial. También en agua tibia se le puede colocar, echarle limón, cúrcuma y bicarbonato, también es una fórmula para la potencia. Ahí tienen pues, muchachos, la fórmula especial. Hay personas que a los 20, a los 30 años ya no dan rendimiento y hay personas que con 70 y 80 años todavía suben al gallinero. Así es, queridos amigos. Para las personas que mantienen dolores en el cuerpo, para esas personas que se quejan mucho de las rodillas, de la columna y me piden que les regale fórmulas, porque hay personas que se quejan demasiado de dolores lumbares, dolores de columna, dolores en el cuerpo. Utilicen las bebidas de orégano con clavo de olor y especialmente con un dientecito de ajo, y colar y tomar durante 2 veces al día por 9 días, y usted siente que esa pesadez del cuerpo se va retirando, empieza usted a sentir fuerza y poder en su cuerpo. Para las personas que sufren especialmente también de esta dolencia, les recordamos que el licuar una sidra con pepino, apio y jengibre es un remedio especial para esa pesadez en el cuerpo, cuando una persona además que está con sobrepeso. Licuar la sidra, que es muy conocida, el chayote, que lo llaman, el pepino, el apio. Ya usted mira la cantidad que quiere hacer y tomar sin agregarle más nada, así, a simplecito, es muy especial. Para esas personas que mantienen peleando con los niños porque el apetito lo tienen perdido, que mantienen dificultades para que los niños coman, les recordamos que la cáscara de la piña, el orégano, el ajo y el clavo de olor, y tomar por espacio de 5 o 7 días, son formulitas especiales. Queridos amigos, les recordamos el teléfono para que usted escriba, para que usted pida su fórmula, para que usted pida una información. Estamos en Samaná. 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Así es de que a una cuadra del parque principal, subiendo por la calle Real, llegando a la oficina de su suerte, doblando media cuadrita, ahí está este su servidor, Darío Cardona. Recuerden la experiencia: botánico, naturista, curandero, raicero, rezandero, fitoterapeuta profesional al servicio de todos ustedes. 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Los quiero mucho. Espero que en todos los hogares haya paz, armonía, felicidad, entendimiento. Que siempre estemos muy unidos en oración. Recuerden que la oración, donde hay oración, los hogares permanecen unidos. Dele gracias a Dios por el día que ya pasó, la noche que ya pasó, el día que llega. Dedíqueselo al Señor. Dé gracias por un alimento, dé gracias por sus amistades, por sus vecinos. Así es, queridos amigos. Los invitamos para mañana a un programa especial. Dios me los bendiga. Sigan en sintonía de esta su emisora preferida.
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3: Bueno, y a esta hora de la mañana le damos la bienvenida a todos los oyentes de Campeona Noticias a través de 92.1. Este equipo del noticiero de la Campeona Estéreo les decimos buenos días. Hoy, ombliguito de semana, 7 de octubre del año 2026. Hoy sí nos acompaña la voz femenina, le hizo falta ayer, ¿no, Mario? ¿Cuál claro. Tal? Bueno, buenos días.
4: Claro. Buenos días, Mario. Buenos días, Javier. Días a nuestros oyentes, a nuestra gerente y a todas las personas que se conectan a esta hora de la mañana con la Campeona Noticias. Así es, los extrañé yo también, sobre todo porque había muchísimo para contar y también habían muchas cosas que decirle a nuestros oyentes, pero aquí estamos de nuevo, feliz y agradeciendo a Dios por un nuevo día de vida con ese clima tan espectacular que nos entrega Papá Dios y listos para entregarles a todos ustedes lo nuevo, lo que ha ocurrido, los hechos importantes de la semana en la Dorada Samaná y la región. Mario, buenos días, ¿sí me extrañó?
5: Buenos días, claro que te extrañé muchísimo, Juanita, pero
4: sí cambia la voz.
5: Por lo menos ayer pues tuvimos sus grabaciones. Pero
4: que no, nuestros oyentes nos lo digan.
5: No es lo mismo, no es lo mismo tu presencia. Hace falta.
4: Bueno, sí, ve, para que me extrañe. De vez en cuando, Mario, hay que ponerlo a que me extrañe.
5: Claro que sí, Juanita, pero de verdad nos hiciste falta.
4: Muchísimas gracias, de verdad, ustedes también me hicieron muchísima falta, pero bueno, ya estamos aquí nuevamente para seguir con este noticiero más escuchado de la región. ¿Cómo amanece Samaná? ¿Verdad que llovió, pero poquito?
5: Llovió poquito, no, llovió mucho anoche, fuerte aguacero, pero tremendo, pero a esta hora no se presentan lluvias en Samaná. Hace un poquitito de frío, pero a ver, 18 grados dice el IDEAM que tiene Samaná y el cielo está completamente nublado. Es el registro que tenemos en esta mañana para todos los samaneños. Samaná es un municipio muy extenso. Aquí sí podríamos ver un cielo completamente nublado, pero sí, posiblemente en Berlín o en San Diego esté más despejado. Y eso a veces hace que la gente diga, oiga, ¿usted por qué dice que está nublado si no está nublado? Es que es lo que percibimos acá y lo que podemos ver acá. Y pues en este momento son 18 grados centígrados, está muy nublado y llovió a cántaros. Lo que queríamos, ahí está.
4: Bueno, pues en La Dorada tenemos una temperatura de 24 grados con una máxima de 32. Eso quiere decir que va a ser un clima bastante agradable para esta semana. Se prevé lluvia, lastimosamente sí, hay que contarlo. Y para este fin de semana que vienen muchas actividades, Dios mío, pero es que no le acertamos a ninguna. Pero bueno, amaneció, o más bien atardecerá a las 5:47 minutos. Tenemos una humedad al 94%. Aquí sí llovió toda la noche. Se sintió el aguacero y esta mañana está refrescando mucho, muy bien. Se prevé que para toda la mañana se cuente con este clima y aproximadamente sobre la 1 de la tarde salga el sol. Pues ustedes saben que el pronóstico puede cambiar, es muy cambiante. Pero es el panorama que tenemos. Dices que lluvia, pero no, no está lloviendo, no está lloviendo en este momento. Aquí nos reportan lluvia, pero no. No, está lloviendo. Bueno, pero sí decía algo, o pasaba algo muy particular a lo que usted habla en Samaná, Mario, y es que es en todo el territorio samaneño. pero aquí pasa algo muy particular, y es que si, por ejemplo, está lloviendo en La Dorada, en Puerto Salgar no. Y eso que solamente nos une un puente en el que usted cruza en alrededor de 1 o 2 minutos. O está lloviendo en Puerto Salgar y en el municipio de La Dorada nada. ¿Le ha ocurrido, Javier?
5: Sí, ha ocurrido, sí, claro. Que son lluvias sectorizadas.
4: Sí, la nubecita se ubica en un solo municipio.
5: Exactamente, sí. Ocurre, cae un aguacero y en otro sector no cae nada, pero cuando se trata de lluvias ya prolongadas, eso es por parejo.
3: Así es, por decir algo, y eso lo hemos comentado aquí en varias ocasiones. Salimos ahorita, por decir algo, de Guarinosito y está lloviznando. En cierto sector ya no. Y entrando de nuevo a La Dorada.
4: Bueno, sí, eso a Javier le ha pasado. La nubecita se ubica en diferentes partes, pero así es siempre. 6 de la mañana, 7 minutos, y Mario, luego de los climas tan espectaculares que se están viviendo en Samaná y en La Dorada, cuéntenos cómo amanece el precio del café y el dólar.
5: Bueno, precio del café en Samaná Caldas, 210 mil pesos, Farlor, La Arroba, la carga de 125 kilos, 2.100.000 pesos. Es lo que nos envían desde la cooperativa de caficultores. A ver, 2.210.000 y 221.000 pesos el precio de Arroba de café. Excelentemente. Vamos con el municipio de Pensilvania, 221.300 pesos. Seguimos con San Daniel, 220.700, Marquetalia, 221.300, Manzanares, 221.500, Florencia, 220.500, Bolivia, 221.400 y Arboleda, 220.400 pesos. La carga de 125 kilos, lo repito, 2.210.000 pesos. Está un precio... bueno, favorable. Los caficultores han tenido preocupación últimamente por la baja del precio del café y el dólar, que no repunta de manera significativa, y vamos a conocer precisamente esos temas con el dólar. Dice dólar 3241.50, precio de apertura 3176, promedio 3215.92, el máximo 3244 pesos. La taza del café, a ver, la libra del café en los Estados Unidos, $3.57. No escucho el tinto. Las 6:09 en Colombia. Estamos a esta hora en Campeona Noticias. Ahí está el tintico sabrosito, sí.
3: Mario, es lo primero que nos hacen aquí cuando llegamos a la cabina.
5: Pero ayer sobró tinto porque Juanita no estuvo.
3: Ah, bueno.
4: ¿Está queriendo decir que yo me tomo todo el tinto siempre? Ay, sí.
5: No, que para usted siempre está reservado el tinto.
4: Bueno. Pero no me extrañe tanto, Mario, que no me lo vuelvo a ir.
5: Ave María Juanita, por Dios.
4: A que no llore tanto.
3: Ah, María Juanita, por Dios.
4: María Juanita. Hoy es 7 de octubre. Casi brujitas. ¿Ya saben de qué se van a disfrazar?
5: Desde ya, imagínate.
4: Claro, desde ya. Muchas personas decoran la casa, hacen una que otra cosita así de brujas rápidamente para dar la bienvenida a la Navidad, que es desde el 1 de noviembre. Oigan, y eso, por lo menos aquí en La Dorada, ya es algo que se acostumbró a hacerse. No sé, en Samaná, ¿desde qué fecha más o menos empiezan a poner la Navidad?
5: Por ahí en noviembre para adelante empiezan las...
4: Claro.
5: Sí, pero es que mire que estamos en octubre. Yo creo que si uno va a La Dorada deben haber arbolitos de Navidad y por aquí, Navidad por allí. Sí. Lo comercial, ¿sí, cierto?
3: No,
5: sí.
3: Pero todavía no. De Navidad todavía no.
4: Sí, todavía hay de Navidad.
3: ¿A dónde?
5: Sí.
3: ¿En La Dorada?
4: Sí.
3: ¿Tú claro. Has
4: visto? Sí, hay muchas casas que ya pusieron la Navidad, que ponen a través de las redes sociales... que ya tienen Navidad, y hay unos balcones que la tienen cerca a la plaza.
5: Para que vea. Y hay estaciones de radio, es que Año Nuevo, Vida Nueva, imagínese, eso es un acelere tremendo.
4: Rodolfo Icardi, mejor dicho, resurge entre las cenizas para volver a empezar a cantar. Pero sí, señor. Pero bueno, dejémonos a un lado un poco la Navidad. Uh-huh. El disfraz, que es lo más importante. ¿Se van a disfrazar o no?
5: No, yo no. Ya tengo el disfraz puesto todo el tiempo.
3: A Mario no le falta en el cauchito.
4: Él está disfrazado de empresario, de locutor.
5: Bueno.
4: ¿Cómo sería el disfraz de un locutor?
5: Pues el disfraz de, a ver, unos audífonos puestos, yo pienso que sí. Y un logo por ahí al fondo. Y el logo, la campeona, ahí está el disfraz.
4: Bueno, pues si no van alisando el disfraz, van vistiéndose de modo carnaval, porque el Carnaval del Río y el Sol ya desde mañana empieza a vivirse en las calles del municipio.
3: Y oiga, no solo aquí. Empezó a llover, Juanita.
4: Dios mío, entonces sí, el pronóstico sí decía que iba a llover y llovió.
5: Juanita, no sí le atina bien.
4: Lo malo es que tengo tacones, pero bueno, vamos a ver cómo solucionamos más tarde. Llovió en La Dorada, atención, llovió en La Dorada nuevamente y gracias porque está haciendo mucho calor. Y anoche estaba haciendo mucho calor, mucho bochón.
3: Sí.
4: Vamos a las celebraciones importantes que tenemos un 7 de octubre del 2026, pues es la celebración o festividad de Nuestra Señora del Rosario, Día de la Virgen del Rosario, que conmemora la importancia del rezo del Santo Rosario, que fue instituida por el Papa Pío V en recuerdo de la victoria cristiana en la batalla de Lepanto atribuida a la ayuda de la Virgen. El santoral del día se celebra también a Santa Justina, San Baco, San Augusto y San Marcos, el Papa. Hoy es el Día Mundial del Algodón, que promueve la importancia de ese producto textil en la economía global. Es la Jornada Mundial por el Trabajo Decente, que defiende los derechos laborales y mejores condiciones de empleo en todo el mundo. Es el Día Internacional de la Neuralgia Trigeminal, que visibiliza esta enfermedad crónica de dolor facial. Es lo que se celebra y lo que se conmemora hoy, 7 de octubre, a nivel nacional e internacional.
3: Vea, pues.
4: ¿Quién decía nacional e internacional?
5: Internacional.
3: El señor que todavía sigue vigente, eso todavía trabaja. Sí. Y él es el que presenta, él es el que graba comerciales, él no hace cámara porque
4: el productor, porque no le daba para dividirse y hacer cámara.
3: Hasta de portero está ahora.
4: Mismo guionista, el de todo, mejor dicho.
3: No te digo que está de portero o está.
5: Gente que no descansa.
4: Pero así nos toca a algunos periodistas, ¿o no?
3: Sí, claro.
4: A ti también, no, a nosotros nos toca ser, mejor dicho, camarógrafos, editores.
5: Es que trabajar también es una terapia.
4: Imagínese, estoy de acuerdo contigo. Trabajar es una terapia, indiscutiblemente. Una persona que no trabaja o que no trabaja verdaderamente en lo que le gusta, si sea en un porcentaje, no vive feliz. Y eso está demostrado, de que usted necesita mantenerse ocupado siempre para que su mente lo esté.
3: ¿Cómo es de bueno que le paguen a uno por lo que le gusta hacer?
4: Uy, sí, eso es mejor.
3: Sí, o sea, uno llega y trabaja y le pagan, y uno está haciendo lo que le gusta.
5: Sí, efectivamente.
4: Esa es la mejor satisfacción.
3: Uno no debería cobrar, ¿cierto, Mario? ¿A usted le gusta hacer radio, Mario?
5: Las 6:14 minutos.
3: 6:14 en Colombia, esto es Campeona Noticias, poniéndole un poquito de humor para que no sea tan acartonado los noticieros, ni ustedes se levanten tampoco tan bravitos.
4: Mario, ¿no? Si quiere se le paga, pero si quiere no. Sí.
3: Tranquilo, Mario, no se preocupe, nosotros hacemos lo que usted diga. 6:14, ¿qué tal si nos vamos con titulares a esta hora de la mañana?
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4: Mucha atención, nuevo comandante llega a La Dorada, el capitán Juan Sebastián Cartagena asume el cargo.
3: Gobierno de Caldas participa en el encuentro regional para construcción del Plan Nacional de Desarrollo.
4: En el departamento La Vida también es territorio seguro, capturan a dos hombres con 930 gramos de bazuco.
3: Hoy estará el secretario de Planeación con nosotros aquí en Campeona Noticias.
4: Aguadas le pone más ojos a la seguridad, llegan 28 nuevas cámaras de videovigilancia. Paloma mensajera fue interceptada cuando intentaba ingresar cables para celulares a la cárcel de Picaleña. Agente de tránsito de Girardot fue atacado con arma blanca. Su hermano fue capturado. Más de 900 hombres y mujeres atendieron la emergencia tras el terremoto en Caldas. Manizales actualiza su cartel de los más buscados. hay recompensas de hasta 20 millones de pesos. ¿Y qué tenemos en Samaná a esta hora de la mañana, Mario?
5: Hazte oficial o auxiliar de policía, convocatoria, requisitos más adelante en Campeona Noticias.
3: Estas y más noticias estaremos ampliando en el día de hoy. Bienvenidos.
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3: Seis de la mañana y 18 minutos en Colombia, 6:18, entramos en materia, Juanita Valbuena, y a esta hora llega nuevo comandante a la Dorada, el capitán Juan Sebastián Cartagena asume el cargo.
4: Así es, en reemplazo del mayor Jairo Gallego, quien fue trasladado al municipio de Chinchiná, llegó a la Dorada el capitán Juan Sebastián Cartagena, quien asume el comando en medio de una etapa marcada por diferentes acciones en materia de seguridad. Su llegada se da mientras avanzan varias gestiones, entre ellas allanamientos, capturas y otras actuaciones que continúan desarrollándose y cuyos resultados aún están por establecerse. Llega nuevo comandante a la estación de policía de La Dorada y se habla de que también llegue nuevo comandante al distrito del municipio de La Dorada. Dos cambios importantes que van a dar en medio de situaciones que están pasando en La Dorada, porque en este momento estamos siendo prácticamente el ojo del país por los recientes hechos y que nos generan una pregunta muy importante, Javier. ¿Por qué cambian tanto de comandantes en el puerto caldense? ¿Qué estará pasando?
3: Pues la verdad, eso se comenzó a marcar desde la situación que se presentó con el capitán
4: Salgado,
3: donde afortunadamente para el capitán salió todo a su favor, fue lo último que se supo.
4: Sí, señor.
3: Pero de ahí para adelante ha venido como un cambio brusco entre los comandantes, tanto de estación como
4: de distrito. Sí, porque recordemos que en su momento el capitán Salgado era teniente. Sí. Cuando asumió la comandancia de la estación de policía y duró muchísimos años.
3: Sí.
4: ¿Cierto? Y no se han visto cambios tan bruscos como ahora, que no los dejan completar ni el año, cuando ya prácticamente están saliendo.
3: Y aparte de eso, volvamos a hablar del capitán Salgado. Duró muchos años, pero con muchos resultados.
4: Claro, por supuesto.
3: Porque unos resultados positivos increíbles tuvo el capitán Salgado.
4: Sí, señor, muy cercano también a los medios de comunicación, porque era de los uniformados que se daba cualquier hecho violento, incluso violento, que no fuera, digamos, positivo para los resultados que quisiera arrojar la policía, él entregaba una rueda de prensa, informando y contándole directamente a los medios de comunicación para nosotros poderles contar a ustedes de manera oficial qué fue lo que ocurrió. Ese tipo de acciones y comportamientos también daban un mensaje claro a la ciudadanía de que sí, de que existía la violencia, pero de que también se estaba trabajando con contundencia para atacar a esas personas o a esos delincuentes, más bien, que estaban azotando la tranquilidad del municipio de La Dorada. Pero ahora vemos un panorama completamente diferente, una policía, unos comandantes que están cambiando mucho y también no es muy apropiado para ellos porque no arrojan los resultados de manera inmediata, no alcanzan, digamos, que trabajar de alguna u otra manera, por decirlo así.
3: El capitán, el mayor Gallego, venía haciendo un buen trabajo, pero lastimosamente no fue tan visible. ¿Por qué? Porque no podía salir a medios, porque el único autorizado era J1.
4: Sí.
3: Y eso lo tuvimos aquí en varias ocasiones,

0: para decirlo, porque por lo menos informaciones que necesitábamos y tuvimos la oportunidad de comunicarnos con ellos y no estamos autorizados.
1: O sea que
0: eso tampoco pasaba.
1: O sea que en el caso del capitán Salgado era el único en ese tiempo.
0: Era menos restringido, Mario.
1: Ah, era menos restringido.
2: Ahora, digamos que de pronto la información se maneja de una manera diferente y ya no se permite...
0: Que salga un comandante de estación o un comandante de distrito, sino directamente el comandante del departamento.
2: Exactamente. Pero esperemos ver qué sucede con el nuevo comandante, con el capitán Cartagena, si tendremos la oportunidad, pero también hacerle una invitación de manera directa al comandante de policía del departamento de Caldas para que se acerque un poco más al municipio de La Dorada y visite los medios de comunicación, que yo estoy segura que todos le abriremos las puertas, específicamente hablando de La Campeona Noticias, porque nos interesa mucho saber cómo está la seguridad en el departamento, qué está pasando y cuáles son las acciones. Sí, nos entregan boletines, pero también queremos saber qué escucha por parte de la comunidad, qué es lo que le mencionan a él, cuáles son esas dificultades, esas denuncias, esas solicitudes que la comunidad le hace a la Policía Nacional en materia de seguridad departamental.
0: Así es. 6:23 en Colombia, ya tenemos las 6:23. Continuamos con más noticias, donde en Caldas, la vía también es territorio seguro, capturan a dos hombres con 930 gramos de bazuco. ¿A dónde pasó esto?
2: Sí es, tenemos más información a esa hora de la mañana con esta noticia, pues la policía continúa cerrándole el paso al tráfico de estupefacientes en las carreteras de Caldas. En desarrollo de las actividades de prevención, registro y control adelantadas durante la semana de receso escolar, la Policía Nacional, a través de la Seccional de Tránsito y Transporte de Caldas, logró la captura en flagrancia de dos hombres quienes se movilizaban en una motocicleta transportando 930 gramos de bazuco. El procedimiento se registró en la vía Cauya La Pintada, en el sector del peaje San Clemente, donde uniformados del Grupo de Tránsito y Transporte adelantaban controles orientados a fortalecer la seguridad vial, prevenir conductas delictivas y verificar las condiciones de los vehículos y sus ocupantes. Durante las actividades de control, los uniformados le hicieron la señal de pare a dos hombres que se movilizaban en una motocicleta y cubrían la ruta Anserma Río Sucio. Al practicarse un registro personal, fueron hallados 930 gramos de bazuco, por lo que ambos fueron capturados en flagrancia por el delito de tráfico, fabricación, porte de estupefacientes. Los indiciados de 43 y 46 años de edad fueron dejados a disposición de la autoridad judicial competente. El hombre de 43 años registra antecedentes por el delito de estafa. Con este resultado, la Policía Nacional fortalece los controles en los principales corredores viales, especialmente durante temporadas de alta movilidad, como la semana de receso escolar, con el propósito de detectar oportunamente el transporte de sustancias ilícitas. Prevenir hechos que afecten la convivencia y garantizar condiciones de seguridad para las familias que se desplazan por las carreteras. La invitación es a que denuncie si usted ve un comportamiento extraño, si ve que se están movilizando personas con comportamientos extraños, usted puede denunciar. Y sí, es cierto, en las vías del departamento de Caldas vimos un gran despliegue de uniformados que están haciendo controles de seguridad, están pidiendo documentos, solicitando antecedentes, y se ve pues lo que está pasando en esta semana de receso. Esperemos que nuestros niños estén seguros en casa, pero que las vías también lo estén, y sobre todo aquellos que se van de vacaciones.
0: 6:26 en Colombia, 6:26, ¿qué pasa en Aguadas? Que llegaron 28 nuevas cámaras de videovigilancia, Juanita.
2: Sí, qué envidia, ¿no?
0: Sí.
2: El gobierno departamental amplía las capacidades tecnológicas para la seguridad de los caldenses. La gobernación y la administración fortalecen las capacidades tecnológicas para la seguridad ciudadana con la entrega de 28 cámaras de videovigilancia a la Policía Nacional, con una inversión superior a los 784 millones de pesos. Esta infraestructura permitirá optimizar el monitoreo de diferentes sectores del municipio, fortalecer las labores de prevención y mejorar la capacidad de reacción de las patrullas ante situaciones que puedan afectar la convivencia y seguridad ciudadana. La entrega realizada en Aguadas se suma a las cámaras de videovigilancia que ya han sido entregadas en otros municipios del departamento, consolidando progresivamente una mayor tecnología al servicio de la seguridad. En Neira ya fueron instaladas 19, en Viterbo 9, en La Merced 8, en Pácora 23 y en Palestina 20, para un total de 107 cámaras entregadas en estos 6 municipios de Caldas, incluido ahora Aguadas. Durante la jornada se desarrolló un comando situacional, estrategia que permitió focalizar las capacidades institucionales en puntos estratégicos y obtener importantes resultados en materia de prevención y control. Se realizaron 243 verificaciones de antecedentes a personas, 135 a vehículos y 39 consultas del IMEI, acciones orientadas a prevenir hechos delictivos, identificar factores de riesgo y fortalecer el control sobre personas y automotores.
0: Yo voy a hacer como los niños envidiosos.
2: Sí.
0: Pero ahí no estamos nosotros. No, ahí no aparece la dorada.
1: No aparece esa manada.
0: ¿Qué pasó con las cámaras para la dorada?
2: No, y el comando situacional.
0: Sí.
2: Porque eso viene con comando situacional y todo. O sea, necesitamos que entreguen las cámaras o que por lo menos arreglen las que ya están y hagan ese comando situacional, visiten barrios como las ferias, Victoria Real, Paco Ger, Alameda, el centro, Sara López, sí, Los Andes, Alfonso López también, el barrio El Conejo, bueno.
0: Al menos los barrios más neurálgicos, más fuertes en cuanto a comunidad se refiere. Y hablo fuertes no de que sea malandro, sino en cuanto a cantidad de habitantes. Por lo menos un barrio de las ferias, ¿por qué no lo van a visitar un barrio con 40.000 habitantes?
2: Sí, señor, es de los barrios más grandes que tiene el municipio.
0: Es que, de hecho, ¿cuántos habitantes tiene Samaná, Mario?
1: Por ahí unos 7.500, 8.000.
0: La feria es 3-4 veces más que Samaná.
2: Sí, señor.
0: Uh-huh. Entonces, a eso es, esos sectores deberían de ponerles el ojo y hacer esos comandos.
2: Exacto, y instalar las cámaras allí.
0: Total, porque supuestamente tenemos 79 cámaras, pero el último reporte que me dieron era que no servían sino 22. Entonces.
2: Y para una, bueno, me corregías en días pasados, Javier, para una ciudad como La Dorada, que está en constante crecimiento y desarrollo, hombre, se necesita todas fortalecidas, porque esa es una herramienta hoy en día supremamente importante para el esclarecimiento de delitos.
0: Total.
2: Ahí está el mensaje y el llamado que se hace a las autoridades, a la policía, a la administración y al departamento para que miren y pues vean qué es lo que está pasando con estas cámaras, porque sí, en realidad las necesitamos.
0: 6:00 a.m, 30 minutos, break de comerciales y ya regresamos.
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0: Seis de la mañana y 32 minutos en Colombia, 6:32. Mario.
1: Señor.
0: ¿Cuál es el animal más tierno que usted puede ver, o sea, así, en cuanto a aves?
1: El animal más tierno.
0: En aves.
1: En aves. No.
0: Que lo utilizan mucho para, como insignia, ¿no?
2: Ay, sí.
1: Ay, sí, sí, lo utilizan mucho.
2: Cuando usted le dicen, no, un mensaje de paz.
1: La paloma.
0: Paloma. Pero resulta que ahora los malandros la están utilizando para otras cosas.
1: ¿Y eso ¿Sí para sabían? Para palomas mensajeras.
2: Sí, yo ahí. Me aterro de la suspicacia de la gente, de verdad. O sea, listo, un perro entrenado, porque digamos que tienen unas capacidades diferentes. Me atrevo a decir que hasta un gato, que son un poco más rebeldes, sí. Pero se pueden, son mascotas que se pueden amaestrar. Pero una paloma, de no creer.
1: ¿Eso lo están haciendo que en la Doña Juana?
2: No, señor. En otra, en la Picaleña.
1: La Picaleña de
2: Ibagué. Ibagué. Cayó paloma mensajera entrenada, oigan bien, entrenada para ingresar tecnología a la cárcel de Picaleña en Ibagué. Las autoridades del INPEC frustraron una ingeniosa modalidad de contrabando en el complejo carcelario y penitenciario de Ibagué tras interceptar a una paloma mensajera que transportaba elementos prohibidos hacia el interior del penal. El insólito hallazgo se registró en los tejados del sector conocido como Portal 1. Custodios del centro penitenciario notaron el vuelo errático y sospechoso del ave, la cual parecía tener dificultades para avanzar debido a un peso inusual sobre su lomo. Al requerir el animal, los uniformados descubrieron que portaba un arnés artesanal y una pequeña bolsa plástica asegurada con vinipel. Tras inspeccionar el paquete que cargaba el ave, el personal de guardia halló varios cables para cargadores de teléfonos celulares y pues según la investigación preliminar, el animal habría sido minuciosamente entrenado fuera del penal para aterrizar en un patio específico, aprovechando que algunos reclusos suelen dejar comida para atraer y alimentar las aves de la zona. La utilización de palomas y otros animales adiestrados es una estrategia recurrente de las redes delincuenciales para evadir los controles tecnológicos y las requisas humanas en los procesos principales de la cárcel. Con este método, los internos buscaban mantener en funcionamiento dispositivos móviles utilizados en muchos casos para coordinar actividades delictivas o extorsiones desde el mismo establecimiento. Una vez retirado el cargamento ilícito y verificado que se encontraba en buenas condiciones de salud, la paloma fue liberada por el personal del INPEC. Por su parte, la dirección del centro carcelario anunció el incremento en la vigilancia de zonas abiertas y techados para neutralizar esta y otras modalidades aéreas de ingreso de elementos prohibidos.
0: ¿Yo sabe qué hubiera hecho? Yo llego, le retiro los elementos y le pongo un mensaje. Porque cuando la soltaron, ella regresó donde mandaron el mensaje.
2: Sí.
0: Los pillamos, le hubiera puesto.
1: Sí.
0: Sí, claro.
2: Pero mucha atención, porque la paloma fue judicializada. Ella tiene una anotación y ella hay una fotografía de la paloma. Dice, sí. Unidad de Policía Judicial G. Empans Girón. Y aparece la paloma detenida con su fotografía, obviamente, y el cargamento. O sea, que pruebas hay. Sí, es muy chistoso, pero sí, de verdad que... Ah, Mario, mire el grupo que le acabé de enviar la foto.
1: Sí, sí, ahí está la palomita con el bultico paloma, encima.
2: Paloma, si vuelve a hacerlo, paloma, ya sabes, está advertida y puede ser capturada.
0: Es reincidente.
2: Sí, sí.
1: Pues la gente tiene una creatividad tremenda para las cosas. Qué sí. Bueno que lo utilizaran para bien. Las
0: Eso
1: cosas
0: se
1: que
0: llama,
1: ¿sabe
0: cómo,
1: hacer?
0: Mario, le llaman?
1: Señor.
0: Malicia indígena.
2: Sí, sí, sí.
0: Que es lo que a los colombianos nos llenamos de orgullo, es que nosotros tenemos malicia indígena.
2: Eso iba a decir, tú así dices esa palabra, o más bien esa frase, en otro país, y bueno, van a decir, o bueno, lo pueden incluso tomar a mal, porque malicia no es una palabra, digamos, que sea positiva, sino malicia indígena. Entonces, ¿cómo así? ¿Los indígenas son malos? Dirán, que ¿cómo lo podrán interpretar?
0: Lo que pasa es que ojalá utilizáramos esa malicia indígena, como ella, como le dicen, para cosas buenas, pero la utilizamos siempre para cosas malas.
2: Sí, desafortunadamente sí. Por eso hay que estas noticias contarlas, porque sí, aunque parecen insólitas, no es solamente una paloma, también son utilizadas diferentes otras estrategias para que se ingresen elementos a estas cárceles y se lleven a cabo estas llamadas extorsivas. ¿Quién habrá sido el fundador de esas llamadas extorsivas? ¿Cómo o a quién se le habrá ocurrido esa grandiosa idea de que hay que llamar desde la cárcel para extorsionar a la comunidad?
0: Bueno, 6 de la mañana, 38 minutos. Oiga, y nada, que llega nuestro invitado.
1: Ah, nada.
0: Se quedó el secretario de planeación.
2: Hay que pagar ponchera. Eso. Sí, ya estamos en época de navideña, los buñuelos caen bien.
0: Bueno, en Girardot, un agente de tránsito fue atacado con arma blanca. Oiga, qué lío, ¿no? Ahora ellos están haciendo su trabajo. Bueno, la mayoría hacen un trabajo bueno, algunos hay lunarcitos, porque muchos van a decir, es que todos son ratas. No, todos no. Ah, que todos piden vacuna. No, todos no. Algunos sí, como en todas las profesiones.
2: Sí, señor.
0: Hay lunarcitos. Pero venga, ¿cómo es que iban a atacar a un agente de tránsito?
2: En delicado estado de salud se encuentra a esa hora Leonardo Ortiz, de 51 años, reconocido agente de tránsito de Girardot, conocido cariñosamente por compañeros y ciudadanos como Camaleón, luego de ser víctima de un ataque con arma blanca registrado hace aproximadamente unas horas en el barrio Las Quintas de la ciudad. De acuerdo con las primeras versiones conocidas, el aparente hecho de intolerancia se habría presentado en la vivienda de sus padres, ubicada diagonal a la reconocida tienda de Aminta en el barrio Las Quintas, donde al parecer se registró una discusión familiar que terminó en una agresión con un cuchillo presuntamente a manos de uno de sus hermanos. Tras resultar herido, Ortiz, que sobre la tarde habría salido de turno, habría solicitado auxilio vía telefónica. Posteriormente fue trasladado rápidamente en un taxi hasta la clínica Unical de Girardot, donde permanece bajo asistencia médica y según la información preliminar con pronóstico reservado. Las autoridades actuaron rápidamente y lograron la captura del hermano, que se dice trabaja en la plaza de mercado y sería el presunto responsable de la agresión. Ahora deberá responder ante las autoridades competentes por lo ocurrido. Leonardo Ortiz es ampliamente conocido en Girardot por sus años de servicio como agente de tránsito y quien también, antes de ingresar a esta labor durante varios años, se desempeñó como taxista. Oiga, pues, resultó herido ese agente de tránsito en Girardot. Allí sí que ocurren cosas con los agentes de tránsito. El otro día también estaban siendo ellos amedrentados por la comunidad, que no querían o que más bien no aceptaban que se les hiciera solicitud de documento.
0: Bueno, pero en esta ocasión no fue por el ejercicio que ejerce, sí, sino algo familiar. Uh-huh. 6 de la mañana, 41 minutos en Colombia, 6:41. ¿Qué nos tiene por semana, Mario?
1: Sí, señor, por semana la convocatoria, a ver, dice así: hazte auxiliar de policía, convierte tu vocación de servicio en una experiencia que te permita crecer, aprender y aportar a Colombia. Si sueñas con servir a tu país y hacer parte de la Policía Nacional, este es el momento para dar el primer paso. Informe a esta hora de La Patrullera, Campeona Noticias.
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1: ¿Cómo le parece, ¿eh? Si quiere capacitarse, le pagan para que se capacite.
0: No, no, están dando esas instituciones, están dando muchas, muchas alternativas para los jóvenes, para que solucionen de una u otra manera su situación, porque lo hablaba en una entrevista con el general Vélez, de la base, decía que era como definir ya su futuro, ¿no? Porque sí, se van, claro. Y ahí tienen la oportunidad de seguir la carrera. Entonces, sí, hablando precisamente de mi general Vélez, ya entregó, pero el, ¿cómo le llaman ellos?
2: La transición
0: de mando va a ser ahorita el viernes, ¿no?
2: Así es, y los medios de comunicación están invitados a este acto tan especial donde se inicia la transición de mando del Cajón 1. Esto es el personal de oficiales, suboficiales y civiles del Comando Aéreo de Cajón 1, recibe a la comitiva de la Inspección General de la Fuerza Aérea que llegó a la casa de los pilotos de caza en el marco del proceso de entrega de la UMA con motivo de la transición de mando. La continuidad del liderazgo del brigadier general Alejandro Vélez Ospina al brigadier general Jorge Andrés Henao Borges representa una nueva etapa en el desarrollo de las capacidades operacionales, humanitarias y logísticas, pero con la misma misión, servir a todos los colombianos. Un acto que yo no había asistido, no sabía que se realizaba así. Yo pensaba que llegaban y decían, hágame el favor y desocúpeme el escritorio.
0: rapidito.
2: Colabóreme con la salida.
0: No. Que le mandaban a Búfalo. No. Hay un protocolo, ahí envían incluso una comisión para verificación y todo. No, eso es con todos los... Dijo un amigo mío, con todos los hierros.
2: Bueno, y no se podría esperar menos, porque en esas instituciones como la Fuerza Aérea, la Policía, lo que es la Marina, son o están dedicados a hacer todas esas ceremonias pues con honor, con un sentido especial. Obviamente me imagino también que será muy bonito.
0: Y es que estamos hablando del Comando de Combate Número 1, la base más importante de la Fuerza Aérea.
2: Así es, la base más importante del país. Obviamente no esperábamos menos. Entonces tendremos la oportunidad nuevamente de despedirnos del general y darle la bienvenida al nuevo brigadier general, quien también pues estará allí a cargo de todas las decisiones importantes que se tomen en esta base y a nivel nacional, porque recordemos que ellos no solamente laboran o realizan sus operaciones en el Magdalena Medio, sino en todo el país.
0: Así es. 6:44 en Colombia, 6:44. Más de 900 hombres y mujeres atendieron la emergencia tras el terremoto en Caldas, Juanita.
2: Así es, y para esto se realiza una actividad bastante emotiva, porque recordemos que desde el municipio de La Dorada, los organismos de socorro también hicieron parte de esa labor y de esa atención. Por eso es que se le rinde un homenaje a los organismos de socorro por su labor tras este terremoto. Esto se da en un sentido homenaje a los integrantes de los cuerpos de bomberos, de los organismos de socorro del departamento, por su heroico trabajo en la atención a la emergencia causada por el terremoto el pasado 10 de agosto. Es decir, que el próximo sábado vamos a cumplir ya 2 meses de haberse dado este terremoto en el país. Durante el encuentro fueron reconocidos los socorristas de la Cruz Roja Colombiana, Seccional Caldas, Defensa Civil Colombiana, Seccional Caldas, los Cuerpos de Bomberos de Caldas, el Grupo Especial de Rescate, la Fundación de Paramédicos de Búsqueda y Rescate, la Policía en Caldas, el Batallón de Ayacucho y el Centro Regulador de Urgencias, Emergencias y Desastres de Caldas. La emergencia obligó a desplegar equipos para atender las labores de búsqueda y rescate, remoción de escombros y atención de reportes provenientes de los municipios. También fue necesario gestionar ambulancias y camas hospitalarias, restablecer comunicaciones, organizar la distribución de ayudas humanitarias en las zonas afectadas. Una de las instituciones que tuvo presencia en distintos puntos del departamento fue el Cuerpo de Bomberos Carlos Alberto Castrillón, comandante del Cuerpo de Bomberos de Anserma y delegado departamental de Bomberos de Caldas, señaló que más de 900 hombres y mujeres participaron en las labores de atención. El despliegue se produjo incluso en municipios donde los propios organismos de socorro resultaron afectados. Castrillón explicó que las estaciones de Anserma, Belalcázar y San José colapsaron, pero los equipos continuaron trabajando en territorio y apoyando la entrega de ayudas humanitarias. En días pasados logré pasar por la ciudad de Manizales y sí, se alcanza a ver la magnitud del desastre, muchas casas en muchos sitios que uno, Dios mío, le mueve fibras, le toca a uno el corazón, pero también edificios grandes, Javier y Mario, como si nada. O sea, edificios y apartamentos, edificios de apartamentos que uno dice, Dios mío, esto es por obra y gracia de Dios que estén en pie y que las personas a través pues de las ventanas se ven en sus labores cotidianas, se ven haciendo oficio, lavando ropa, escuchando música, haciendo deporte, pero que se mantuvieron allí esos edificios. Y obviamente pues felicitar también al comandante de bomberos del municipio de La Dorada, el comandante Mateo Valencia, quien también recibió su homenaje, su condecoración ante la atención de esa emergencia.
0: Son los verdaderos héroes y la vida tiene que continuar, Juanita, por eso hay que continuar. Y hablando precisamente de ese tema, tenemos por acá una notica de la gobernación de Caldas con la participación del señor gobernador para Campeona Noticias, y es que el gobierno de Caldas encabeza el gobernador Henry Gutiérrez y varios de los secretarios de despacho participaron en el encuentro regional que lidera el presidente de la República, Abelardo de la Espriella. El mandatario celebró la oficialización del Fondo Milagro y las asignaciones de recursos para iniciar la reconstrucción de la región. También festejó el anuncio de la disposición de cerca de 68 millones de pesos para proyectos en el eje cafetero. El gobierno nacional también conoció los proyectos estratégicos que el gobierno departamental espera sacar adelante de la mano de la nación. Vamos a escuchar al gobernador Henry Gutiérrez aquí en Campeona Noticias.
14: Estuvimos en Pereira, reunidos con el señor presidente de la República, con todos sus ministros, vicepresidente, planeación nacional, director de planeación nacional, con quien también nos reunimos ayer. Le presentamos las necesidades que tiene Caldas a raíz de este terremoto, pero también las necesidades que tiene Caldas para el desarrollo del plan de gobierno de este cuatrenio. Nos da la buena noticia el señor presidente, el señor vicepresidente, que hay 68 billones de pesos para obras en el eje cafetero en este cuatrenio. Y otra buena noticia es que el Fondo Milagro tiene cara, tiene cuerpo, ya está estructurado. Hoy se llevará a cabo el nombramiento del señor director del Fondo Milagro. Recursos inicialmente por 1 billón de pesos. En noviembre, 1.5 billones, 1.700.000 millones de pesos más. Entonces, es para un arranque acucioso. Nosotros creemos que la cosa puede marchar. Hemos hecho solicitudes en esta reunión al Ministerio de Salud para nuestros proyectos. Hospital Santa Sofía, Hospital de Aranzazu, Hospital de Norcasia, Hospital de Pácora, al ministro de Vivienda, lógicamente, y mañana nos reuniremos con él en Bogotá para los planes de vivienda de la reconstrucción del eje cafetero. Tenemos más de 10.000 viviendas destruidas en el departamento, más otras 10.000 unidades residenciales en Manizales, son alrededor de 20.000, más de 20 centros hospitalarios afectados. Hablamos con la ministra de Salud, nos da un banderazo, una lucecita verde, al final del túnel para un proyecto básico que es el Hospital Santa Sofía. Seguimos luchando por recursos. Con el ministro del Medio Ambiente le solicitamos apoyo para Miel 2, un proyecto que él ve con muy buenos ojos y nos debe ayudar en su ministerio a recuperar la licencia ambiental. En fin, estamos tratando de que este Caldas salga adelante.
0: Ahí tenemos al señor gobernador Henry Gutiérrez Ángel dando ese balance de lo que fue esta reunión con el presidente y sus funcionarios. Ya regresamos, vamos con el último break de comerciales y estamos nuevamente aquí para la parte final de Campeona Noticias.
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0: Seis de la mañana y 53 minutos en Colombia, 6:53. ¿Sabe a quién estoy extrañando, Mario?
1: ¿A quién?
0: Al Capi.
1: Al Capi Jorigua, voy a mirar por aquí.
0: Y al Tocayo también.
1: Y al Tocayo, a ver.
0: Pues Manizales actualiza su cartel de más buscados. Hay recompensas hasta 20 millones de pesos. Comiénceme a nombrar alias.
2: Bueno, pues el listado de personas más buscadas en la ciudad, con 11 requeridos por diferentes delitos, entre ellos homicidio, feminicidio, tentativa de feminicidio, hurto calificado y agravado, delitos sexuales y tráfico de estupefacientes. El nuevo volante fue presentado por la Alcaldía y la Policía Nacional, que establecieron recompensas de entre 2 millones y 20 millones de pesos para quienes suministren información que permita ubicar y capturar a los indicados. Ojo la información, las mayores recompensas de hasta 20 millones corresponden a alias Culebro y Puchis por El Ovejo, Cuba o Cubita, Johnny o El Grande y El Rolo se ofrecen hasta 10 millones de pesos, mientras que la información que permite ubicar a Chaura, Araña, El Barbero y El Viejo podría recibir una recompensa de hasta 5 millones. Para Johnny, la suma establecida es de 2 millones de pesos. Alias Culebro, mucha atención, señalado de homicidio agravado y porte ilegal de armas de fuego, según la investigación, estaría relacionado con varios homicidios selectivos ocurridos durante el 2024 y 2025 en jurisdicción de Manizales. En el segundo lugar, alias Puchis, que es requerido por su presunta participación en el feminicidio de una mujer ocurrido en Manizales durante este año, de acuerdo con la información entregada por las autoridades después de aceptar cargos por feminicidio agravado y mientras permanecía bajo medida de aseguramiento intramural, se habría fugado de la unidad de personas privadas de la libertad el 6 de agosto del 2026. En el cartel también aparece Johnny o El Grande, a quien la investigación lo señala como uno de los coordinadores del tráfico de estupefacientes, el grupo de delincuencia común organizada Génesis, estructura a la que le atribuyen actividades de abastecimiento, transporte y distribución de drogas desde el departamento del Cauca hacia distintas regiones del país. ¿Cómo se puede comunicar? Al 323-273-4676, repito, 323-273-4676 o al correo memas.sijin@policia.co. Las autoridades indicaron que la información será manejada bajo reserva absoluta. Así que ya saben, todos estos alias y estas sumas de dinero por información.
0: 6 de la mañana, 56 minutos en Colombia, 6:56. Queridos oyentes, tenemos para decirles que jueves y viernes no vamos a tener Campeona Noticias.
2: Noticiero.
0: Pero hoy vamos a despedirnos con el Capi Forigua. Ahí lo tenemos, ¿no, Mario?
18: Muy buenos días. El reporte vial entre Óndala, Ciudad de los Puentes, la capital musical de Colombia, el siguiente. La vía se encuentra total humedad porque ha llovido durante gran parte de toda la noche en el norte del Tolima. Y como novedad especial, ahí en el sector de bajando, empezando a bajar Río Recio, se cayó un árbol, encontramos una roca de gran tamaño, unos 500 metros abajo, la logramos con entre dos personas movilizarla, y subiendo un kilómetro más arriba hay otra roca en la vía. Entonces esto, recomendaciones para los que transitan por el sitio, ya se les reportó alternativas viales e inmediatamente desplazaron los funcionarios para que hagan la respectiva limpieza del área. Y como novedad especial, pues una recomendación a los padres de familia que transportan niños en las bicicletas. Por favor, anoche atendimos un caso especial porque un niño que era transportado en la parrilla, en la parte delantera de la bicicleta, se le fue el pie en la rueda y quedó atorado su piececito, por poco sufre fracturas. Duramos más de 10 minutos para poderlo sacarle el piececito del sitio. Tuvimos que romper parte del rim para poder extraer este niño para que no sufriera grandes consecuencias. Entonces, recomendaciones para los padres de familia.
0: Bueno, ya lo saben, gracias al Capi por esas recomendaciones que siempre nos da y informarnos de el estado de la vía Honda Ibagué. Juanita, ¿lista para mañana? ¿La alborada?
2: Bueno, pues la alborada lista para poderla ver a través de las redes sociales, porque la verdad no me atrevo a ir a una alborada, pero no me voy a perder de las otras actividades que se van a desarrollar. Imposición de bandas, muy seguramente estaremos ahí, también en el desfile náutico, desfile de carrozas, en los diferentes conciertos. Oiga la alarma, la pasta, Mario, la pasta. Y por supuesto la elección y coronación y esos artistas que también están muy wow. Esperamos el jueves, la
0: mañana
2: jueves, el concierto de Alex Campos, que es el más emocionante, por supuesto, y nos veremos el martes nuevamente para contarles a todos ustedes qué fue lo que pasó y cómo se vivió este carnaval en su
1: Juanita,
2: edición número 13.
1: El concierto de Alex Campos, ¿a qué horas?
0: Mañana.
1: ¿En el día?
0: Mañana a partir de las
2: 6 de la tarde.
0: 6 de la tarde el ingreso, pero él en sí en tarima estará 7 y media, 8.
2: Sí, señor.
1: 7 y media.
2: Vamos a darle a la tarima.
1: Uy, qué bueno.
0: Va a venir, Mario.
1: Hay que ir.
0: Bueno, aquí lo esperamos.
1: Hay que ir.
0: Bueno. 7 de la mañana en punto, ya sonó la alarma de Mario, dice Juanita de tomarse la pasta.
1: ¿Cuál es la pasta de la presión? ¿La presión? Atorvastatina, ¿qué es la?
0: Este equipo de Campeona Noticias con la gerencia Beatriz Yadira Cleves, Juanita Balbuena, Mario Muñoz y quien les habla, Javier Moya, les decimos el próximo martes estaremos nuevamente con ustedes. Sin embargo, Mario está muy pendiente, cualquier cosa que pase así extraordinaria, Mario va a estar contándoles. No en el noticiero, pero sí en toda la programación de la campeona. ¿Sí o no, Mario?
1: Así es, aquí estamos al pie del cañón todos los días y con mucho amor.
0: Bueno, acuérdense que cuando se hacen las cosas con amor no se cobra.
1: 7 puntos en Colombia. El segundo buenos días ayer aquí en la campeona.
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Ahora son las 7 de la mañana, 5 minutos en Colombia. Bienvenidos a Buenos Días Ayer. 3 horas con muy buena música para recordar de los años 60, 70, 80 y 90 aquí en La Campeona Estéreo. Vamos a iniciar con el cantante español José Luis Perales. Los éxitos para iniciar son 2. Amarte así, seguidamente, ¿qué pasará mañana? Bienvenido.

policía. Las 7:14 minutos en Colombia. Hay personas que uno siempre va a recordar por más que pasen los años. Un día como hoy, era un domingo del año 2007, me encontraba en Puerto Triunfo, Antioquia, cuando me entero de la dura noticia para los amaneños. Y estoy hablándoles de la muerte, del asesinato de Jesús Albeiro Montoya, que ocurrió un día como hoy, hace 19 años. En la memoria de nuestro recuerdo estará siempre la presencia de Jesús Albeiro Montoya. Son 19 años de su partida al cielo, dejando cada momento compartido. En Samaná, Samaná perdió un gran dirigente político, de gran convicción de servir a los menos favorecidos, humilde y de la berraquera de un caldense comprometido con su tierra. Su gente campesina echada para adelante, que nos lo arrebató la crudeza del conflicto armado en esa época. Asesinado por un grupo armado en aquella época, dejó un gran vacío y mucha tristeza a los samaneños. Por siempre, Chucho, por siempre en nuestros corazones, en nuestras oraciones, y lo recordamos hoy, mañana y siempre. Chucho, Jesús Albeiro, gran amigo que recordamos y que todavía se nos arruga el corazón recordarlo, ese fatídico momento de un día como hoy, 7 de octubre. 7:16 minutos en Colombia. Avanzamos con la música. Aquí está Rocío Dúrcal, Te amo.

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1: Y en este miércoles vamos a recordar una de las canciones, los éxitos. Él es Luis Ángel. Dicen que dicen un amor con el mío.
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1: Vida Natural les da la bienvenida a este su programa, donde encontrarás los mejores productos naturales para mejorar el estado de tu salud. Sean todos bienvenidos.
2: Cordial saludo para todos los oyentes. Hoy día miércoles, aquí estamos para brindarles toda esta información importante a todos los oyentes que nos escuchan a diario a través de este importante espacio Con Vida Natural, empresa constituida por médicos naturistas, grandes conocedores de las plantas medicinales, y el objetivo primordial para nosotros pues siempre será velar por la salud de las personas. 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Estrés, cansancio, agotamiento, debilidad. 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Los invitamos a que me sigan en redes sociales. 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Temas importantes de salud y de prosperidad.
3: En ese momento estamos con una persona que nos va a regalar testimonio de las gotas de los ojos y también de las agave. Cuénteme, ¿para qué te han servido las goticas agave?
4: Me han aprovechado mucho para las rodillas porque salían caminar y no aguantaba el dolor ya en el momento, pues no me duele nada.
3: ¿Y las Clear Vision para qué las tomaste? ¿Para qué te las aplicaste, perdón?
4: Para la glaucoma que me dijeron que tenía glaucoma. El especialista me dijo que tenía glaucoma y me estaba haciendo una fórmula de él, pero al último no pude conseguir la cita por ver dónde él y me estoy haciendo las agave y me han aprovechado mucho.
3: Las Clear Vision.
4: Sí.
3: Ah, qué bueno. Entonces, sí. ¿Qué le puede recomendar a las personas que nos escuchan en este momento?
4: Que usen esas dos...
3: Los productos
4: que son muy buenos.
5: Marceliano González, Maurito.
6: Marceliano González, Marceliano de Marinilla, ¿no?
5: Sí, señor.
6: Marceliano, oiga, ¿hemos utilizado los productos Vía Natural o no?
5: Sí, claro.
6: ¿Y cómo te ha ido con esos productos, Marceliano? Contame.
5: Por ahí. Bien, gracias a Dios, bien, muy buenos, excelentes.
7: Mario López, de Coral.
6: Mario López, Mario, te pregunto, ¿ya estás utilizando los productos Vía Natural?
7: He utilizado las gotas para los vistas, para los ojos.
6: ¿Y cómo te fue con el producto?
7: Son muy buenas, muy recomendables.
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9: Hemos llegado al final de este maravilloso programa por el día de hoy. Los invitamos todos los días en nuestras redes sociales, YouTube, Facebook, Twitter, TikTok, a las 8 de la noche. ¡Los esperamos!
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4: Amables oyentes, hablemos de salud. La salud es importante tenerla. Con salud tenemos todo. Acuérdese, salud y bienestar. Los órganos del cuerpo hay que protegerlos, comer bien, comer a las horas que son, un buen consejo, téngalo en cuenta. Comer todos los días a las mismas horas, poner horarios de alimentación, masticar muy bien los alimentos, no tan salados, suprimir la sal lo que más se pueda, no tantas azúcares, no tantas harinas, no tantas grasas, y nos vamos a sentir bien. Tener unos riñones sanos es importante, importantísimo. Todo el mundo se queda, ay, me duele las cinturas, que son los riñones, tal vez sí. Tal vez no. O de pronto usted ya fue a médico, le hicieron exámenes y usted ya tiene un problema de riñón ya declarado. Usted, por ejemplo, que es diabético. Lo que primero afecta la diabetes son los riñones, amables oyentes. Empiezan a haber infecciones recurrentes al diabético, al riñón, hasta que si pasa ya mucho tiempo sin controlar la diabetes, se dañan los riñones y se cae en algo que se llama insuficiencia renal. Y entonces hay que recurrir a las famosas diálisis. Qué harto, hola, eso, qué aburridor. Y ojalá usted viva bien lejos para una vereda o para en una finca. ¿A qué hora sale usted para ir hasta el hospital a que le hagan diálisis y la programan una vez o hasta dos veces por semana? Si no se hace la diálisis porque el riñón no funciona, se da una enfermedad que se llama uremia. Y esa palabra rara, uremia, significa que usted se muere. Así de fácil, así de sencillo. Si no se le hace la diálisis y los riñones no funcionan, usted se autointoxica y se muere. 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Entonces, hay más de 15 enfermedades según el cuerpo médico y los científicos y los urólogos. Las que más afectan son infecciones de vías urinarias de manera crónica. Las que más afectan son cálculos en el riñón. Las que más afectan son la cistitis, los ardores y molestias al orinar. Y también tiene mucho que ver la próstata. O sea, las vías urinarias, lo que maneja el famoso urólogo, ¿correcto? Damas y caballeros. Entonces, a usted se le ha venido formando un suplicio ir al baño a orinar, porque usted dice, uy, tengo ganas de orinar, pero qué miedo ir al baño, que eso me va a dar un ardor grandísimo, me va a arder hasta el cuerpo, porque usted siente que como que, uy, el cuerpo como que le arde o le quema cuando va a orinar y hay infección, hay cistitis. Entonces, en eso le va a ayudar Raizan para que no tome tanto antibiótico. Mire, el antibiótico muy bueno, corta infecciones, pero como todo va a parar al riñón de todas maneras, entonces el antibiótico le corta la infección del riñón, pero le está congestionando con los residuos del antibiótico, le está congestionando el riñón, fíjese usted. Entonces, hombre, usted que se le pone las manos hinchadas, usted que se levanta por la mañana y cierra las manos y siente esos dedos gordos, la palma de las manos gordas, los pies hinchados, tienen que ver con que su riñón no está diuretizando bien, desinflama el riñón, favorece el funcionamiento correcto del riñón, evita la formación de cálculos y de quistes en el riñón, que es algo que da muy seguido, damas y caballeros. 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
6: 7 de la mañana con 54 minutos en Colombia.

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0: Yo vengo de Piero. Aquí está la música romántica en la Campeona Estéreo.
1: La Campeona Estéreo, siempre contigo. 8:15 minutos.
0: 8:15 en la mañana romántica de la Campeona. Buenos días, ayer son las 8, ya cambié el reloj. 8:16, las efemérides.
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0: Iniciamos con las efemérides musicales y tiene que ver con... A ver, por aquí la tengo. Toni Mitchell Braxton. Ella nació un 7 de octubre de 1967. Ella es una cantante, escritora, pianista, actriz y filántropa estadounidense. Conocida como una de las mayores exponentes del género R&B, Braxton ha sido galardonada con diversos premios, entre ellos American Music Awards, 5 Billboard Music Awards y 7 premios Grammy. Ha vendido más de 70 millones de discos en todo el mundo y es una de las artistas femeninas más vendidas de la historia. Cumple 59 años Toni Braxton. Vamos con otra efeméride en la mañana.

0: hagas.
1: Bueno, pues esta efeméride tiene que ver con el colombiano Andrés Mauricio Cabas Rosales. Él nació en el 7 de octubre de 1976, más conocido simplemente como Cabas. Es un cantautor colombiano cuyo estilo incorpora el pop y el rock latino, distintos elementos del folclore en su país, tomados principalmente de ritmos autóctonos de la costa caribe. Cabas estuvo influenciado desde muy pequeño por los sonidos de Barranquilla. Creció medio las bullerengues, porros, fandangos y cumbias, con marcadas mezclas africanas.

que padecía. En el año 2001 comienza la intervención militar británico-estadounidense en Afganistán, guerra en Afganistán. 1492, un día como hoy, Cristóbal Colón se aleja de la península de Florida al cambiar de rumbo. El 12 arribará por primera vez a tierra americana en la isla de Guayaní. Tenemos también que hoy es 7 de octubre, el día número 280, el 288º día del año, y el 281 en los años bisiestos, quedando solamente 85 días para que finalice el año 2026. Y también tenemos la celebración del Día Mundial del Algodón, la Jornada Mundial por el Trabajo Decente, Día Internacional de la Neuralgia Trigeminal. Y también contamos con el santoral del día de hoy: Santa Justina, San Augusto, San Baco, Santa Osita y Nuestra Señora del Rosario. Estas las efemérides en la mañana, son las 8:20 minutos en Colombia. Vamos a complacer el gusto musical de Alicia, que nos escucha en el sector Salida para Victoria. Aquí está, de Amanda Miguel, Así No Te Amará Jamás.

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2: Las 8:23 minutos en Colombia, el paisa Mateo Balboa para nadie más tengo amor. Las 8:23, escuchan Buenos Días Ayer.
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Amiga fiel para siempre, Lucero, la cantante mexicana. Las 8:35 minutos en Colombia. Los resultados de Loterías y Chance, por supuesto, con mucho gusto, aquí en La Campeona 92.1 FM. Vamos a comenzar con la Lotería de la Cruz Roja. Cruz Roja 5884 de la serie 177. Lotería del Huila 0248 de la serie 147. Dorado Mañana 0817. Dorado Tarde el 5209. Dorado Noche 3820. La Culona 5730. Astro Sol 6256 del signo Géminis. Astro Luna. El 11-32 del signo Acuario, Pijao de Oro 67-14, Paisita Día 66-20, Paisita Noche 59-96, Chontico Día 04-14, Chontico Noche 15-95, Cafeterito Tarde 65-06, Cafeterito Noche 43-64. A esta hora los resultados, y también les contamos que Samaná tiene una temperatura de 19 grados centígrados en esta mañana, con cielo mayormente nublado, pero la temperatura, el ambiente es muy chévere en Samaná. 8:36, avanzamos con música. Esta canción, no sabemos si es despecho, si es arrepentimiento, si es de pronto arrepentimiento, ¿no? ¿Quién sabe? Pero al fin y al cabo, una canción en la que se expresa no poder olvidar ese amor. Aquí está 8:36. Roberto Carlos del Brasil 8:37, tú en mi vida.

Agujas de Amor del año 1990, de Juan Luis Guerra. Qué buenas canciones. ¿Y qué tal, por ejemplo, Bachata Rosa, no? Sí. Viviré, por ejemplo, a Tú, esa canción en versión balada de Juan Luis Guerra y muchas más que en esa época sonaron y siguen sonando como verdaderos éxitos de todos los tiempos. 8:49 minutos en compañía. Bueno, alguien me dice, usted nunca me saluda. Mincho, la cafetería de Mincho, allá está Mincho con toda la energía positiva para el día de hoy. De la misma manera, Norbis González, Teresita también, y allá en la panadería de la esquina también, muy al frente de Norbis, está toda la gente disfrutando de un buen café con leche, en fin, todo lo que se puede disfrutar en esta mañana que tenemos de hoy, 7 de octubre del año 2026. 8:50, vamos con una canción que yo sé que le gusta a Mincho. Aquí está El Amor No Se Puede Olvidar.

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10: En el nombre del Padre, en el nombre del Hijo y en el nombre del Espíritu Santo, sean todos bienvenidos a su programa del Centro Gregoriano de Ayuda Espiritual, Cura para el Alma, programa dirigido y personalizado por el Centro Internacional de Tarotistas, de Numerólogos, de Médicos al Servicio de la Gente Linda, de la Gente Bella. 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clarividentes y médicos gregorianos, que con solo ver el rabiche de la vista, olfatear la tierra, ver la carnosidad de la lengua, la palma de su mano, le vamos a decir pasado, presente, futuro, quién le quiere, quién le ama, cuántas lágrimas ha derramado y cuántas le faltan por derramar. 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Pero antes de eso, vamos a escuchar lo que la gente quiere, hechos y no palabras, testimonios de vida, que comprueba por qué somos los número uno y por qué triunfamos donde otros fracasan. 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
11: Nos encontramos en nuestro centro gregoriano de ayuda espiritual de Andrés de los Secretos. Tenemos a la señora Patricia, una feliz ganadora. Ella me visita, recibe número sellado de 390 millones por Lotería de Boyacá. 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
12: Efectivamente, yo los invito a que visiten al profesor Andrés, que ha sido, mejor dicho, lo mejor que me ha pasado, y mi vida cambió mucho, mucho desde que lo visito.
11: Bueno, hermana del alma, Dios me la bendiga. Retornamos a este maravilloso programa. 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
10: 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Dios me los bendiga. Me voy despidiendo de este maravilloso programa, su programa del pueblo, del hermano Andrés de los Secretos. 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
13: Son las 10:15 minutos en La Campeona Estéreo.
14: Por supuesto, las 10 de la mañana con 15 minutos en Colombia. A partir de este momento vamos a dar inicio a la programación variada a través de La Campeona Estéreo. Hoy, 7 de octubre, iniciamos con los Tupamaros y esto que dice el adiós.

Este grupo de jóvenes decidieron hacer salsa en el año 1993. Se llama Salsa Kids. Oiga, niños, ¿no? Estaban peladitos los chinos ahí. Pero hoy en día ya son... Oiga, algunos tienen hasta barba ya... barba canosa. Salsa Kids es un grupo de salsa juvenil creado en Puerto Rico, ¿sí? En el año 1993, compuesto por tres jóvenes. Los miembros originales fueron Omar Rodríguez, Esteban Tolinchi y Angelo Jopet. Está creado a la imagen y semejanza de los grupos de jóvenes anglosajones corales de pop. Dan el auge en esos momentos también. La música del grupo fusionaba salsa y pop con merengue, vallenato y otros ritmos musicales. Esta canción del año 1996 que escuchábamos se llama Siempre. Jóvenes, oiga, también tiene jóvenes. Jóvenes, ¿qué más les puedo contar? Jóvenes, Baila Conmigo también. Somos jóvenes, dice la canción de Salsa Kids. Muy bien, y también están otros grupos musicales de esa época, como fueron Adolescentes Orquesta, con grandes éxitos que han permanecido a lo largo del tiempo. Las 10:35 minutos en Colombia, 10:35, la bella Samana Caldas, con temperatura suave a esta hora de la mañana. Podemos decir que tenemos 23 grados centígrados, que tenemos el ventilador apagado, que no tenemos ningún problema con, oiga, con la lluvia y el sol, porque ha llovido y ha hecho sol también. Así que papito Dios nos quiere muchísimo. 10:36, avanzamos con la música. Aquí está Gloria Estefan. Hace días que no le suena esta canción, vea. 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
3: Mañana con 3 minutos, no te pido más. El año 1988 está esta canción de Elenita Vargas, La Ronca de Oro.
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0: 11 de la mañana, 33 minutos en Colombia. Qué bonita canción, ¿no? Una de las más bonitas que tiene el Gato Negro. Se llama Porque Eres Linda, 11:33.
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0: 11 de la mañana con 40 minutos en Colombia, 11:40 minutos. A esta hora nos ponemos en contacto con don Javier Moya, el director de noticias, pero a esta hora nos tiene un invitado muy especial. Javier, adelante, muy buenos días.
1: Hola Mario, muy buenos días para todos los oyentes de La Campeona. A esta hora de la mañana vamos a aprenderle con un excelente artista que nos visita aquí en el municipio de La Dorada. Estamos hablando de un joven. Está bastante joven este muchacho. Yo les cuento algo, Mario, que si usted lo viera en vivo y en persona, usted quedaría aterrado de lo jovencito que...
0: A ver qué pasó. A ver si tenemos contacto. Pero vamos a tratar de establecer una conexión más precisa con Javier a esta hora de la mañana, que tiene un invitado muy especial aquí en Campeona Estéreo. Esta canción, nueva canción. Adelante, Javier.
1: Sí, Mario, les decía que un joven que viene incursionando en la música, bueno, no nuevo tampoco es, pero porque ya lleva muchos años de carrera, pero sí es muy joven. Le vamos a dar la bienvenida a los micrófonos de Campeona Estéreo a Bieric, que viene de la ciudad de Bogotá. Bienvenido.
2: Sí, mi hermano, buenas tardes. Estoy muy feliz de estar aquí en este momento en La Dorada, estar conociendo también parte de Caldas. Estoy muy feliz porque estos días hemos estado pasando también por los lados del Tolima y hemos logrado hacer varias cositas con la música de nosotros, que es la figurita y música colombiana.
1: Bueno, un joven como usted, porque tiene 23 años, tengo que decir.
2: 23 añitos.
1: 23 años y está incursionando en un género muy poco conocido o muy poco dado por los artistas jóvenes como usted.
2: Así es, pues mira, lo que pasa es que nosotros tenemos las raíces desde muy, pues desde mi familia, que son antioqueños y tolimenses, y eso me ha hecho que desde muy niño escuche música que tal vez un pelado no escucha o un joven no escucha, música que de verdad viene desde más atrás, de hecho que gente como Darío Gómez viene aún más atrás, duetos como Los Campanarios, mejor dicho, de ahí para allá hay música de verdad para descubrir, cumbias muy bacanas también, y todo ese conocimiento que de pronto he adquirido a lo largo de mis años y escucharlo decir, listo, un poquito por un lado, un poquito por el otro, es lo que me ha hecho tener un oído de cierta forma tan colombiano y de hoy en día querer representarlo y no dejarlo olvidar.
1: Jerry, una de sus metas es precisamente rescatar lo colombiano, porque una de sus frases que tiene en su podcast es lo siguiente: Colombia no necesita copiar a México para conquistar al mundo.
2: Así es, yo creo que, mira, como te hablaba, nosotros tenemos música tan valiosa en Colombia, nosotros desde las cumbias, desde el vallenato, la carranga, la parrandera, todo lo que realmente hemos escuchado desde hace años es tan bacana que realmente nosotros no deberíamos dejar olvidarla. Hoy en día, por querer copiar a los mexicanos, por querer de pronto volverse más virales y por querer hacer algo que, digamos, pueda llegar a funcionar en otros países, hemos perdido nuestra esencia, hemos perdido nuestras raíces, y creo que nosotros, teniendo música tan bacana, no deberíamos hacer eso. Ahora, obviamente la evolución siempre tiene que estar, pero pues teniendo las raíces musicales. Entonces, claro que mi proyecto, que en qué se basa, no solamente es, ay, voy a querer hacer música porque quiero fama o porque quiero esto, no, todo lo contrario, quiero hacer música porque quiero devolverle ese sentimiento patrio a la gente, que verdad diga, esto es Colombia y me siento orgulloso de ser colombiano.
1: ¿Cuánto llevas?
2: Llevo 7 años, casi 8, en haciendo música con este proyecto de Bieric. Llevamos de verdad incursionando en muchos lados, hemos probado muchas cosas, hemos hecho al principio unos covers, después me empezamos a meter música completamente inédita, escrita por mí, así que ya es un camino un poquito largo.
1: Pero no arrancas con esta música, tú arrancaste y eres compositor de así música pop.
2: He hecho, pues mira, es que yo como empecé de niño, uno a los 15 años y de hecho un poco antes, uno llega inmaduro a lo musical, entonces no, uno no sabe, ah, yo quiero hacer esto, ta, ta, ta, no, pues yo me dejaba guiar, ah, que un productor me dijo que yo cantara pop porque mi voz funcionaba para el pop, entonces yo empezaba a componer, empezaba a escuchar pop para saber cómo componerlo y lo componía, lo grababa, pero igual no me identificaba. Después he grabado demasiadas cosas, de verdad, géneros que ni siquiera han salido porque no los saqué, porque no iban con mi línea, pero los grabé para probar y para hacer y para aprender. Y ya después todo, tantos géneros que grabé y tantas cosas, fue lo que me permitió decir, ahora ya sé quién soy yo, ya sé por dónde quiero ir, y por eso es que hoy en día representamos Colombia como lo estamos representando.
1: ¿Qué es La Figurita?
2: Así es, La Figurita. La canción es una canción muy bacana porque es una canción que si tú la escuchas musicalmente es una canción parrandera, es una canción que puede llegar a sonar decembrina para esta época, es una canción que tiene mezclas de cumbia, de huasca, de la parrandera antioqueña, mejor dicho, muchas cosas de muchos géneros, pero si tú escuchas la letra, es una letra de desamor, es una letra muy real.
1: De despecho.
2: Exacto, es de despecho. A mí me pasó, y es una canción que yo siento que identifica a mucha gente, porque cuando uno de pronto conoce a una persona que lo ve un buen proyecto de pareja, lo ve alguien de verdad que puede llegar a ser una persona firme, y cuando tú te enamoras y cuando ya te entregas, de pronto viste que la persona no es como parecía, de pronto la persona no es lo que tirabas, digamos, de ser al principio, y ahí es donde uno se da cuenta, no, esta persona era una figurita y me pasó, así que yo lo quise hacer canción, y hay mucha gente que de verdad se la baila, toma con la canción, está con los amigos, pero se identifica con la letra.
1: Redes sociales, ¿cómo te contactan?
2: Estamos como Bieric Oficial en todo lado, en Instagram, en YouTube, en Facebook, en donde quieran escuchar mi música, estamos con la canción La Figurita, pero mi nombre es Bieric Oficial.
1: Bueno, próximamente por acá.
2: Claro, estaremos. Que sí, esperamos venir muy pronto otra vez, ahorita vamos otra vez ya para los lados de Girardot, para los lados de la feria, para el 10 de octubre, pero quiero de verdad volver y que sea para conectar con la gente aquí de Caldas, y no solamente de Caldas, sino de todas las personas que nos estén escuchando.
1: Mario, ¿tiene algo para preguntarle a este gran artista?
0: Claro que sí, ¿cómo se llama esta canción?
2: Esta canción es La Figurita.
0: La Figurita.
2: La Figurita, La Figurita.
1: Perfecto. ¿Cómo dice La Figurita? El corito ahí rápidamente. Ajá. Claro que ahorita la escuchamos toda.
2: Claro que sí, el corito ese. Linda, pero una figurita. Me salió la niña. 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Y que se caiga lo que esté flojo con Bieric y con La Figurita.
1: Ahí lo tiene Mario.
0: Bueno, está La Figurita, pues, para Bieric, que la gocemos, porque está muy parrandera, Bieric, ¿no?
1: No, ¿cómo, Mario? Perdón, que Mario nos estaba hablando.
0: Sí, que está muy buena la canción para el fin de año, muy rico, para disfrutarla.
2: Claro que sí, es una canción que no la hicimos pensada en lo decembrino, pero pues por las mismas fusiones que tiene colombianas, sirve para todo eso. Nosotros los colombianos, la música es muy alegre. Así no sea decembrina, la cumbia no es decembrina, por ejemplo, pero uno en diciembre la siente más bailable y la siente así. Y La Figurita es esto, es mezcla de música colombiana que obviamente en diciembre explota aún más.
1: Ok, Bieric, muchas gracias.
2: No, mi hermanazo, gracias a usted, de verdad, por las puertas abiertas aquí. Espero volver muy pronto, ¿verdad? No solamente con La Figurita, sino haciendo muchas más cosas, y que de verdad toda la gente que nos escuchó se identifique con la música colombiana y con La Figurita.
1: No voy a ser yo, sea usted, invite con el tema.
2: Para toda mi gente que me está escuchando aquí, los invito a escuchar La Figurita, la canción que en este momento representa a los verdaderos colombianos, y si a usted le gusta la cumbia, le gusta la música colombiana, le va a fascinar La Figurita de Bieric. Y que se caiga lo que esté flojo.
1: Suéltelo, Mario.
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1: Que el amor de Dios, que la misericordia del Padre, que la unción del Espíritu Santo, que la compañía de los ángeles sean hoy nuestra prioridad. Buenos días a todos. Y aquí nuevamente, en pie de lucha, en pie de amor, en pie de todo lo que Dios me ha concedido para transmitir este mensaje. Sigo el derrotero que empecé ayer sobre que nosotros somos la luz del mundo. Bueno, yo les quiero contar que nunca ha brillado ni brillará jamás otra luz para el hombre caído fuera de la que procede de Cristo Jesús el Salvador, porque es la única luz que puede disipar las tinieblas de un mundo totalmente caído como el que estamos viviendo y estamos presenciando, caído en el pecado, en la desolación, en la desidia de un mundo que perece. Pero en Cristo está escrito que en Él estaba la vida y la vida era la luz de los hombres. Eso está en Juan 1:4. Solo al recibir vida, los discípulos podían hacerse portaluces. La vida de Cristo en el alma y su amor revelado en el carácter los convertiría en la luz del mundo. Qué bonito pensar todo esto y saber que realmente en su gran misericordia el Señor nos ha dado la luz del cielo. Por eso todo lo que hagamos, todo lo que digamos, hagámoslo de corazón para el Señor y no para los hombres, sabiendo que del Señor recibiremos la recompensa de la herencia, porque a Cristo el Señor es que debemos servir. Y eso está en Colosenses 3:23. La verdadera educación no desconoce el valor del conocimiento científico o literario, pero considera que el poder es superior a la información, la bondad, al poder y el carácter al conocimiento intelectual. La luz del cielo es la que necesitamos hoy en día porque estamos en tinieblas. No nos alejemos más de Dios. Este mundo no necesita tanto de tanta elocuencia de los hombres, del intelecto, ¿no? No necesita tanto eso. Necesitamos es mejorar y fortalecer cada vez más un carácter noble. Necesitamos a hombres y mujeres cuya capacidad sea dirigido por principios firmes. Es la que nos enseña el Señor. Quiero contarle también que la sabiduría, ante todo, debemos adquirirla a través de la lectura de la palabra, a través del hacer y del ser. La verdadera educación imparte esa sabiduría, pero la verdadera educación en Cristo Jesús, porque nos enseña el empleo que se puede dar, no solo a uno, sino a todos nuestros conocimientos y facultades. De ese modo, podremos abarcar toda la gama de nuestras obligaciones hacia nosotros mismos, hacia el mundo y hacia Dios. ¿No le parece maravilloso que edificar el carácter es la obra más importante que jamás haya sido confiada a seres humanos? Tenemos que mejorar, tenemos que fortalecernos, tenemos que ser uno en Cristo. Ninguna generación anterior fue llamada a hacer frente a problemas tan importantes. Nunca antes se hallaron los jóvenes frente a peligros tan grandes, eso lo sabemos todos, como los que se tienen que arrostrar hoy. Querido oyente, escuche, medite, practique, ponga en obra todo lo que el Señor quiere para nuestro beneficio. Dios le bendiga en esta mañana.
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19: 12-3 minutos. 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
19: Ahora son las 12:05 minutos en Colombia, 12:05 minutos. Hola, ¿qué tal, oyentes? Muy buenas tardes. Estamos de nuevo con ustedes en Campeona Noticias, aquí en el estudio central en Samaná, en el segundo piso del Banco Agrario,
9: está la estación del centro de Colombia, que lleva más de 28 años, es campeona estéreo. La frecuencia es 92.1 FM y también nos encuentran en internet a través de www.campeonafm.com.co, a través de nuestra aplicación. Descargas en Play Store y encuentras la programación y, por supuesto, las noticias para escuchar en internet para quienes están fuera de Colombia y, por supuesto, en nuestro país, que no están o estamos fuera de la área de cobertura. Las 12:06 minutos en Colombia, 12:06, hoy es 7 de septiembre, de octubre mejor, hoy es 7 de octubre del año 2026. Les contamos que hoy ya es el día 280 y que nos quedan solamente 85 días para finalizar el año 2026. Hemos iniciado la mañana con un clima suave, un cielo nublado, pero a esta hora del mediodía está el sol en todo su esplendor. La temperatura es de 26 grados centígrados y el cielo está parcialmente nublado. Esto en la bella Samaná. 12:07 minutos en Colombia. Vamos a hablar de celebraciones correspondientes al 7 de octubre. Cada 7 de octubre se celebra el Día Mundial del Algodón, el Día Mundial por el Trabajo Docente Decente y el Día Internacional de la Neuralgia Trigeminal. ¿A qué se refiere con el Día Mundial del Trabajo Decente? Pues sí, cada 7 de octubre los sindicatos de todo el mundo llevan a cabo movilizaciones para promover el trabajo decente, empleos seguros y sin riesgos, así como salarios decentes. Se celebra la Jornada Mundial por el Trabajo Decente. Esta efeméride ha sido promovida por la Confederación Sindical Internacional CSI, con la finalidad de promover anualmente una jornada de movilización mundial con la participación activa de sindicatos de todo el mundo, a fin de reclamar trabajos decentes. Asimismo, esta jornada mundial se enfoca en que el trabajo decente debe ser una prioridad en las políticas y acciones gubernamentales para la recuperación del crecimiento económico de las naciones, contribuyendo así a la construcción de una nueva economía mundial. Hoy es, pues, el Día del Trabajo Decente y el Día del Algodón. Hace muchos años se cultivaba el algodón, todavía se cultiva, pero en mayor escala se hacía hace años. Habían zonas extensas de Colombia, en el Tolima, por ejemplo, se encontraba esas zonas extensas de algodón. El 7 de octubre se celebra el Día Mundial del Algodón, proclamado por la Asamblea General de las Naciones Unidas. La finalidad del Día Mundial del Algodón es generar conciencia en la población acerca de la importancia histórica del algodón a nivel mundial, en el desarrollo económico y sostenible, el comercio internacional y la mitigación de la pobreza, especialmente en países en desarrollo. De acuerdo con estimaciones efectuadas, el comercio internacional del algodón genera aproximadamente 18 mil millones de dólares anuales. La fibra del algodón constituye una fuente importante de sustento para agricultores, trabajadores rurales y sus familias, destacando el papel de las mujeres en la producción del algodón. Dejemos ahí el tema de las efemérides y hablemos, por ejemplo, de las celebraciones del día de hoy. Hoy es el día de Santa Justina, San Augusto, San Baco, Santa Osita y Nuestra Señora del Rosario. La frase para este mediodía, hoy es miércoles: el amor, como ciego que es, impide a los amantes ver las divertidas tonterías que cometen. Esta frase es de William Shakespeare. Las 12:10 minutos, la gerencia de Beatriz Yadira Cleves. A esta hora con Javier Moya en la dirección de noticias, quien les habla, Mario Muñoz. Vamos a hablar de noticias de Caldas y la región a partir de este momento. Y mucha atención. Territorial de Salud de Caldas refuerza la vigilancia y prevención de enfermedades respiratorias y transmitidas por vectores que aumentan tras el sismo.
19: La Dirección Territorial de Salud de Caldas fortalece las acciones de vigilancia, prevención y control frente al crecimiento de enfermedades respiratorias y enfermedades transmitidas por vectores en el departamento. Entre las principales situaciones identificadas se encuentra el aumento de factores que favorecen la reproducción de vectores como el Aedes, el transmisor de enfermedades como el dengue y la fiebre amarilla. La acumulación de aguas estancadas y las condiciones climáticas son algunos de los factores que pueden contribuir a su proliferación. Natalia Castaño Díaz nos cuenta con más detalles de qué se trata.
0: Si hablamos qué ha pasado después del terremoto, hemos tenido obviamente exacerbaciones o incremento de enfermedades, sobre todo lo que es enfermedades respiratorias y también enfermedades transmitidas por vectores, donde la Dirección Territorial ha estado haciendo un esfuerzo muy grande de la caracterización, la identificación y la erradicación o por lo menos la minimización de estos vectores que pueden producir enfermedades importantes. Recordemos muy bien que cuando tenemos estos cambios climáticos tan importantes, tenemos incremento de vectores como el Aedes aegypti, que transmiten la malaria, el dengue, fiebre amarilla, que ha estado presente en nuestro departamento, pero sí ha ido incrementando, porque van quedando, entre otras, almacenamiento de aguas estancadas, que hace que haya mayor reproducción. Pero estamos trabajando desde la Dirección Territorial, con nuestro equipo, con el apoyo del Ministerio de Salud y Protección Social, que ha venido al departamento a hacer una verificación y a poder darnos más recursos para la atención de estas enfermedades. Nos hemos organizado en los hospitales, no hemos tenido que sacar a nuestros pacientes regulares del departamento, y con eso también una campaña importante al cuidado del lavado de manos, el uso de tapabocas, y en las partes que tienen mayor temperatura o manga larga o en bloqueador solar, protección ante los mosquitos y los mosquiteros, que son importantes para disminuir estas enfermedades y sus contagios.
19: Ahora son las 12:13 minutos en Colombia. Vamos a una pausa y ya regresamos.
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3: Son las 12:16 minutos en Colombia. La noticia regional se genera en el departamento del Tolima. Primer paquete de El Milagro de las Regiones en el Tolima. 20 municipios, incluido Fresno, priorizados y 27 en la espera. El gobierno nacional destinará 515 mil millones de pesos a 187 obras prioritarias en todo el país, tras recibir 1.274 propuestas de 447 municipios. En el departamento del Tolima se seleccionaron 20 municipios en esta primera etapa, dejando en espera a las 27 localidades restantes. Los municipios priorizados: Alpujarra, Alvarado, Ambalema, Armero Guayabal, Carmen de Apicalá, Coello, Dolores Falan, Flandes, Fresno, Herbeo, Icononso, Melgar, Natagaima, Ortega, Palo Cabildo, Prado, Rosensvalles, Rovira y San Luis. Ausencias destacadas: 27. Resalta la exclusión inicial de municipios del PDOT del sur, como Chaparral, Planadas, Río Blanco, Ataco, zonas claves en su compromiso social y alto respaldo electoral. La presidencia confirmó que esta entrega es solo el comienzo del programa, que los municipios no incluidos recibirán inversiones en fases posteriores del cuatrenio. 12:17 minutos en Colombia. Estamos a esta hora en Campeona Noticias. Así disfrutaron los niños en el Centro Cultural Agua y Miel en Samaná, Caldas. Apenas esto comienza, invitamos a todos los niños a vivir esta semana de receso con nosotros. Los esperamos. Aquí está el informe en Campeona Noticias.
4: El día de hoy nos encontramos en el Centro Cultural Agua y Miel. Estamos dando inicio a la semana de receso con diferentes actividades pensadas para todos los niños. El día de hoy diseñamos plastilina con todos nuestros niños del municipio de Samaná. La actividad consistía en que ellos mismos prepararan su plastilina y se encargaran de diseñar diferentes animales. Esto es pensado para los más pequeños y también para los más grandes. Estaremos durante toda la semana acá en el Centro Cultural con diversas actividades para todos los niños, de 2 a 5 de la tarde. Una cordial invitación desde la Unidad de Educación, Recreación, Cultura y Deporte.
3: Que los niños estén bien ocupaditos. Muy bien, 12:18 minutos en Colombia. Atención, Gobernación de Caldas fortalece la prevención de riesgos en la mitigación pública con la estrategia Misión Transparencia. La Gobernación de Caldas continúa fortaleciendo una cultura institucional basada en la transparencia, la integridad y la prevención. En este propósito se desarrolló Misión Transparencia, un espacio de socialización del programa de transparencia y ética pública dirigido a funcionarios y contratistas de la administración departamental. La jornada tuvo como propósito brindar herramientas para identificar, conocer y prevenir diferentes riesgos que pueden afectar la gestión pública, al tiempo que permitió a los participantes reconocer los mecanismos institucionales, disponibilidades para alertar y actuar oportunamente frente a estas situaciones. Los detalles de la noticia los tiene Juanita Bustamante Franco. Ella es la jefe de oficina del Gobierno Abierto.
6: Nos encontramos en la socialización del programa de transparencia y ética pública a través de la Misión Transparencia, la cual tenía como objetivo dar a conocer a los funcionarios y contratistas de la Gobernación de Caldas no solo el programa de transparencia y ética pública como metodología para dar a conocer y prevenir los riesgos de corrupción y lavado de activos, sino también para que los funcionarios, a través de actividades lúdicas, conocieran los riesgos de corrupción, riesgos fiscales, riesgos administrativos, riesgos de lavado de activos, riesgos de integridad, entre otros. También darles a conocer los mecanismos institucionales que tenemos para prevenir y alertar sobre este tipo de riesgos. Fue una actividad lúdica que nos unimos con la Secretaría General, la Secretaría de Planeación y la Jefatura de Control Disciplinario para dar a conocer a todos los funcionarios este importante programa.
3: Las 12:20 minutos en Colombia.
19: Dairon Arias Jaramillo es técnico operativo del Grupo de Seguridad y Salud en el trabajo de la Jefatura de Talento Humano, también con detalles.
5: Bueno, esa actividad de la misión de la transparencia me parece muy importante porque nos permite conocer todos los aspectos que tenemos que tener en cuenta como funcionarios o contratistas en temas como la corrupción, el anticontrabando, la transparencia, que son factores decisivos en la administración pública. Y máxime que es aquí en la Gobernación de Caldas, donde nos permite blindarnos y pues sacar adelante los posibles.

0: de pago de las deudas y tener flujo de caja hoy, dada la crisis fiscal que afronta el país. Esta operación busca gestionar prioritariamente el riesgo de financiamiento, optimizar el manejo de la liquidez y dejar al país mejor posicionado para enfrentar los retos en materia fiscal y presupuestal en el año 2027, aseguró el ministro de Hacienda Miguel Gómez. La maniobra consiste en cambiar deuda que se vencía en 2026 y 2027 para pagarla en los próximos años. En total, deuda que asciende a 19,8 billones de pesos que deberán pagar este y el otro año, las pagarán después con pagos hasta el 2062. La cartera señaló que el costo de la operación fue de 536 mil millones equivalentes al 2,7 del monto total congelado. 12:23 minutos en Colombia. Caldas presentó ante el Gobierno Nacional sus prioridades de reconstrucción y obras estratégicas de cara a la consolidación del Plan de Desarrollo 2026-2030. La Gobernación de Caldas participó en el Encuentro Regional Eje Cafetero para la construcción del Plan Nacional de Desarrollo 2026-2030, un espacio de diálogo con el Gobierno Nacional en el que presentó sus principales necesidades del departamento y las iniciativas que considera prioritarias para orientar la inversión pública en el departamento durante los próximos 4 años. ¿Qué nos dice el gobernador de Caldas, Henry Gutiérrez Ángel? Aquí está.
1: Estuvimos en Pereira, reunidos con el señor presidente de la República, con todos sus ministros, vicepresidente, Planeación Nacional, director de Planeación Nacional, con quien también nos reunimos ayer. Le presentamos las necesidades que tiene Caldas a raíz de este terremoto, pero también las necesidades que tiene Caldas para el desarrollo del plan de gobierno de este cuatrenio. Nos da la buena noticia el señor presidente, el señor vicepresidente, que hay 68 billones de pesos para obras en el eje cafetero en este cuatrenio. Y otra buena noticia es que el Fondo Milagro tiene cara, tiene cuerpo, ya está estructurado. Hoy se llevará a cabo el nombramiento del señor director del Fondo Milagro. Recursos inicialmente por 1 billón de pesos, en noviembre 1,5 billones, 1,700 mil millones de pesos más. Entonces es para un arranque acucioso. Nosotros creemos que la cosa puede marchar. Hemos hecho solicitudes en esta reunión al Ministerio de Salud para nuestros proyectos: Hospital Santa Sofía, Hospital de Aranzazu, Hospital de Norcasia, Hospital de Pácora, al Ministro de Vivienda, lógicamente, y mañana nos reunimos con él en Bogotá para los planes de vivienda de la reconstrucción del eje cafetero. Tenemos más de 10.000 viviendas destruidas en el departamento, más otras 10.000 unidades residenciales. En Manizales son alrededor de 20.000, más de 20 centros hospitalarios afectados. Hablamos con la ministra de Salud, nos da un banderazo, una lucecita verde al final del túnel para un proyecto básico que es el Hospital Santa Sofía. Y seguimos luchando por recursos. Con el ministro del Medio Ambiente le solicitamos apoyo para Miel 2, un proyecto que él ve con muy buenos ojos y nos debe ayudar en su ministerio a recuperar la licencia ambiental. En fin, estamos tratando de que este Caldas salga adelante.
0: 12:25 minutos, con esta información llegamos al final de Campeona Noticias. 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RMC Noticias, la gerencia de Beatriz Yadira Cleves, Javier Moya, director de noticias, y quien les habla, Mario Muñoz. Feliz tarde para todos. 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
4: Hola, ¿qué tal? Como siempre, un saludo muy especial a todos los oyentes del boletín de RMC. Bienvenidos, hoy es miércoles 7 de octubre del año 2026 y esta es la información. Inicia la celebración del cumpleaños número 77 de Manizales y el primer acto será este miércoles a las 5 de la tarde con la elección de la reina de la feria y prosigue con una serie de actividades durante el resto de la semana. Jorge Eduardo Rojas, alcalde de Manizales.
5: Es por eso que les queremos presentar, primero el miércoles 7 de octubre tendremos el reinado popular para elegir nuestra reina popular de la ciudad de Manizales, que va a ser la anfitriona del reinado internacional del café. Luego viene el jueves un concierto de la banda municipal, una banda que ha ganado premios nacionales e internacionales, una gran banda que va a estar, y vamos a escoger sectores que sufrieron en el terremoto, especialmente en el tema económico, sus empresarios. Entonces va a estar en la media torta de Chipre, la banda municipal, donde vamos a dar la oportunidad que los de Chipre muevan la economía, y va a haber un concierto espectacular con tres cantantes. El concierto será de salsa. El viernes 9 de octubre haremos la ofrenda floral. Yo creo que este es un momento donde honraremos la tenacidad de nuestros fundadores y de todos los manizaleños. Luego vendrá el mismo 9 de octubre en un lugar muy especial, y es en Milán, al frente del primer edificio que se demolió, que es el edificio Albania, en un concierto crossover de la Orquesta Sinfónica de Caldas en las horas de la noche, con tres cantantes invitados. Esperamos que todos vayan, no solo para gozar esa apuesta cultural hermosa, sino para que le compremos a todos los comerciantes de la zona. El sábado tendremos, como siempre, un concierto, pero será un concierto solidario, un concierto que será en Expoferias. ¿Por qué en Expoferias? Porque la Plaza de Bolívar es peligrosa, todavía está riesgosa, porque el edificio de la licorera tiene riesgos. En Expoferias, este concierto con el grupo Nietzsche, la idea es que es gratuito, pero que la gente que vaya, la Cruz Roja estará allá para que el quiera done con un código QR para los damnificados en una cuenta que tiene la Cámara de Comercio de nuestra ciudad.
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4: Se realizó un encuentro de socialización del Tren del Café. Durante la jornada se presentó el componente técnico del proyecto y su impacto potencial en el desarrollo económico, la conectividad y la competitividad de los territorios. Jorge Cote, secretario de Infraestructura de Risaralda.
7: Este espacio prácticamente fue para socializar el Tren del Café en Caldas y Risaralda, con los actores importantes, los alcaldes de los municipios donde se impacta este proyecto. Aquí tuvimos la presencia del alcalde de Marsella, el alcalde de La Virginia, planeación del departamento de Risaralda y algunos alcaldes y representantes del municipio de Caldas, donde pues se presentó la parte técnica del Tren del Café y el impacto en la vida regional a nivel económico, de competitividad, de desarrollo del departamento de Caldas y el departamento de Risaralda.
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4: El gobernador de Caldas participó en el encuentro con el presidente de la República, en donde se comprometieron 68 billones de pesos para invertir en el Eje Cafetero, en proyectos presentados por los mandatarios. Henry Gutiérrez, gobernador de Caldas.
8: Vivimos en Pereira, reunidos con el señor presidente de la República, con todos sus ministros, vicepresidente, Planeación Nacional, director de Planeación Nacional, con quien también nos reunimos ayer. Le presentamos las necesidades que tiene Caldas a raíz de este terremoto, pero también las necesidades de Caldas para el desarrollo del plan de gobierno de este cuatrenio. Nos da la buena noticia el señor presidente, el señor vicepresidente, que hay 68 billones de pesos para obras en el Eje Cafetero en este cuatrenio. Y otra buena noticia es que el Fondo Milagro tiene cara, tiene cuerpo, ya está estructurado. Hoy se llevará a cabo el nombramiento del señor director del Fondo Milagro. Recursos inicialmente por 1 billón de pesos, en noviembre 1.5 billones, 1.700.000 millones de pesos más. Entonces es para un arranque acucioso. Nosotros creemos que la cosa puede marchar. Hemos hecho solicitudes en esta reunión al Ministerio de Salud para nuestros proyectos: Hospital Santa Sofía, Hospital de Aranzazu, Hospital de Norcasia, Hospital de Pácora, al Ministro de Vivienda, lógicamente, y mañana nos reunimos con él en Bogotá para los planes de vivienda de la reconstrucción del Eje Cafetero. Tenemos más de 10.000 viviendas destruidas en el departamento, más otras 10.000 unidades residenciales. En Manizales son alrededor de 20.000, más de 20 centros hospitalarios afectados. Hablamos con la Ministra de Salud, nos da un banderazo, una lucecita verde al final del túnel para un proyecto básico que es el Hospital Santa Sofía, y seguimos luchando por recursos. Con el Ministro del Medio Ambiente le solicitamos apoyo para Miel 2, un proyecto que él ve con muy buenos ojos y nos debe ayudar en su ministerio a recuperar la licencia ambiental. En fin, estamos tratando de que este Caldas salga adelante.
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4: Y así llegamos al final de este boletín informativo de RMC Noticias por el día de hoy. A todos, un feliz miércoles.
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9: La Campeona Estéreo te acompaña, son las 2.
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1: En La Campeona Estéreo, 2:15 minutos.
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10: Son las 4 en punto en la campeona estéreo. 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
2: Hola, ¿qué tal, amigas y amigos? Cordial saludo. Hoy es miércoles 7 de octubre. Les habla el profesor Eduardo. Hoy todos pila, Chiquinquirá, Boyacá, Chiquinquirá, Boyacá, Muso, Coscueso, Tanche, Quípama, todo el mundo. Chiquinquirá presente, familia. Oiga, les quiero contar, la orquídea dorada de la ganancia y la salud y la prosperidad está cambiándole ya la vida a muchas personas. La dupla, la esperma negra, la serpiente protectora, las plantillas tectónicas increíbles para artritis, artrosis, osteoporosis, porosis, esas cosas que le salen en los huesos, en las coyunturas, esos hematomas, estas plantillas son increíbles. Hermano, no le cuente las cosas suyas a nadie, no cambie su vida, mejore su suerte, hermano, no la cambie por nada del mundo. La vida solo hay una y hay que saberla llevar, capotear. Recuerde que esta vida es un paseo. Mucha gente que no ha comprendido la importancia de la vida, hay mucha gente que no la valora, no la respeta. Mire, Dios nos dio la vida y Él es el único que tiene derecho a quitárnosla. Dese la oportunidad, protéjase, cuídese, piense en tener su casita propia, su finca propia, cómprese el premio, hágase la limpieza. No le cuente que al yerno, que al hermano, no. Haga esto calladito para que las cosas funcionen, porque la envidia es mejor despertarla que sentirla. Pila a los que ganan premios grandes, no se pongan a contarle a nadie, porque la plata tiene mucho enemigo. Llámeme, mucha atención, querida familia, la gente de Gómez Plata, de Yolombó, Maceo, Antioquia, a toda la gente de Cisneros, a toda la gente de San José de Nus, se programan porque el 18 de octubre voy para Puerto Berrío. Tienen que separar la cita los que van a hacer premio, los que no han vuelto. 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Todos los pacientes de Palo Cabildo, los que quieren premio para ganar este fin de año, recuerden que le tengo premio con la Orquídea Dorada. 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Querida familia, para hoy vamos a romper ese lazo de pobreza. Hoy juega Meta, Valle y Manizales. Voy a regalarle número a los que me separan la consulta inmediatamente. 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Vamos a sacar ese entierro. Vamos a sacar ese entierro que lo tiene usted, esa riqueza que tiene ahí en el patio de su finca. 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
2: Avanzamos, querida familia, avanzamos, la gente sigue marcando, siguen llamando. 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Oyente de la línea. Buenas, buenas, buenas. ¿Con quién hablo?
4: Profesor, quiero reservar mi nombre.
2: ¿De dónde me llama?
4: Yo le estoy llamando de acá, de Patevaca. Soy paciente de la Dorada Caldas.
2: De Patevaca, paciente de la Dorada Caldas. Bueno, no importa que se reserve el nombre. ¿Qué problemas tenía? ¿Cómo le fue visitándome la Dorada Caldas?
4: Profesor, yo trabajo, soy ama de casa, ayudo en oficios varios de vez en cuando en casas de familia. Mi esposo siempre ha trabajado como guarañador. Desafortunadamente, ya hace 3-4 meses con la misma guaraña se dañó, se cortó una pierna, se empezó a empeorar. Esa vaina no sanaba, ya angustiado, se puso de mal genio. Tenemos 2 créditos para podernos ayudar, que pagar el arriendo, todo, solo deudas, profesor. Progreso no se veía por ningún lado. Profesor, nosotros lo escuchamos diariamente, fuimos, lo visitamos, gracias por la limpieza, gracias por el tratamiento, se nos vendió las plantillas tectónicas, eso le ha ayudado bastante a mi esposo en el tema de salud. Gracias también, profesor, por el empoderador. Él, desde que lo tiene, él se siente más seguro de sí mismo, todas las puertas, todo se han abierto. Yo no lo voy a negar, profesor, con un gran sacrificio y un esfuerzo sobrehumano y una plata prestada, hicimos el premio programado. Feliz, profesor, gracias a usted, somos felices ganadores de 90 millones con Águila, con el 90-90.
2: ¿Qué le dice a la gente Patevaca, a la gente Guarinocito, a toda la gente que está por ahí, por Salgar, Puerto Boyacá, a la gente Maceo, Puerto Berrío, La Sierra, Puerto Nare, a todo Colombia, a la gente de Muso, Coscueso, Tanche, Quípama, San Roque, La Unión, a la gente de Guarne, Amalfi, Yolombó, todo Colombia?
4: Profesor, yo los invito a que lo visiten. Nosotros vimos los resultados, de verdad los resultados se ven rápido, pero tienen que ser constantes, con fe, y hacer las cosas del tratamiento tal cual el profesor lo dice, porque usted algo que tiene que es muy acertado y todo lo que dice lo hace realidad.
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2: Avanzamos, sería familia, avanzamos. Aquí estamos, todo el mundo separando las citas con el maestro Eduardo. Está enfermo, está pobre, está endeudado. 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Yo tengo todo para cambiar su vida. Más oyente, buenas, buenas, buenas. ¿Con quién hablo?
5: Hola, profe Eduardo, con Silvia López. Estoy llamando aquí de Puerto Boyacá.
2: ¿Qué hace Silvia en Puerto Boyacá? Paciente de Dorada Caldas, ¿qué problemas tenía? ¿Cómo le fue visitándome?
5: Pues sí, profesor, yo soy paciente de la Dorada. Mire, profesor, pues la verdad es que yo toda la vida fui ama de casa, mi esposo me dejó mi casa, profesor, pero ya hace 15 años que quedé viuda, muy enferma de mis rodillas, profesor, hasta una operación me hicieron, con muletas, andaba con bastón a lo último, profesor, la verdad, muy enferma. Yo lo escuché mucho, obviamente mi hija vive conmigo, mi yerno, pero ellos no creen en nada. Entonces, pues yo de escondida me fui donde usted, profesor, y estoy dando mi testimonio de que la verdad a mí me fue muy bien. Usted me dio las plantillas tectónicas, profesor, le cuento que estoy súper bien. El empoderador me lo estoy aplicando en las rodillas, ya casi puedo andar sin bastón, profesor, la verdad esto ha sido una maravilla, profesor, gracias a Dios. Le jugué al premio programado, profesor, y estoy muy contenta porque con Cruz Roja, con el 5698, soy ganadora de 90 millones de pesos, profesor, para arreglar mi casita, profesor.
2: ¿Qué le dice a la gente que duda, a la gente que no tiene fe, a la gente incrédula?
5: Pues la verdad, profesor, es que lo visiten, miren, de verdad, esto es una maravilla. Mis hijos no creían, ahora le tienen mucha fe y están muy contentos por mi salud, por verme mi progreso en mi salud, en mis rodillas. Entonces, pues, profesor, que aprovechen esta oportunidad y se hagan esos tratamientos.
2: A usted con sus hijos le pasaba lo que le pasa a mucha gente, que a usted no le dejaban ir, no, que va a ir por allá, que la roben, a botar la plata. Usted se fue con una vecina a escondidas de sus hijos y de su nuera, y vea.
5: La verdad, sí.
2: Así fue, ¿no?
5: La verdad, sí, señor, la verdad, sí fue, porque pues obviamente ellos que no creían, y yo pues tenía mucha fe en mi fe puesta en usted, profesor, y sí, yo fui con mi vecina, me acompañó, y vea, ahorita estoy, como dicen, cantando gloria, porque estoy súper bien de mis rodillas. Entonces, pues esto más que todo, Dios primeramente y usted, profesor.
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2: Avanzamos, querida familia, porque hoy es miércoles 7 de octubre. Vamos a presentar a don Hermesión Ediondo. Hola, viejitos gay.
7: Profesor Eduardo, ¿cómo le parece, profesor Eduardo, que pues estaban hablando por el WhatsApp? Estaban hablando por el WhatsApp y entonces la muchacha le escribe al muchacho: bebé, ¿tú crees que yo soy muy tóxica? Y entonces el muchacho le respondió: ay, amor, tú y yo ya terminamos hace 4 años, déjame tranquilo.
8: Miércoles, viejito dañado, un saludo especial para su merced, para todos los oyentes y oyentas. Gracias, gracias por la sintonía. Poniéndole humor a esta hora, imagínense que... Imagínense que estaban hablando dos amigos. Y uno le dice al otro, dice: ay, no, hermano, estoy muy triste. Dijo: ¿qué pasó? Dijo: no, yo lo tenía todo, mano, de un momento a otro. Tenía todo el dinero del mundo, tenía todas las casas del mundo, tenía, mejor dicho, un carro, tenía muchísima plata, muchísima vaina, y de repente todo se me fue al carajo. Dijo: no me digas, ¿por la pandemia? Dijo: no, porque me descubrió mi esposa.
2: Oiga, imagina que llega el curita después de misa el domingo y llega y se encuentra a Juanito, se lo encuentra ahí sentado afuera de la iglesia. Y dijo: voy a pegarle un susto. Dijo: Juanito, ¿usted por qué no entra a misa? ¿Usted no le da miedo que de pronto el diablo venga y lo asuste? Dijo: no, padre, no, el que tiene que tener miedo es usted. Dijo: ¿por qué dice eso, Juanito? ¿Por qué? Dijo: pues usted lo pasa hablando mal de él. 321-320-0140.
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2: Avanzamos, querida familia, avanzamos. La gente sigue marcando. La gente, todo mundo quiere premio de fin de año, ganancia rápida. Llegó la Navidad con casa propia, finca propia. Todos a darse la oportunidad. Un abrazo a todos los oyentes a nivel nacional. Más y más oyentes. Buenas, buenas, buenas. ¿Con quién hablo?
9: Sí, con Pedro. Lo estoy llamando de Maripí, Boyacá.
2: Maripí, Boyacá, paciente de Chiquinquirá. ¿Qué le quiere contar a mis seguidores a nivel de todo Colombia, Pedro?
9: Sí, señor, sí, yo soy paciente de Chiquinquirá. Sí, profesor, vean, yo pues tengo un carrito de acarreos, siempre he trabajado con eso, pero de un momento para acá, pues no sé, la situación ha estado difícil y me he enfermado por ahí de la próstata, de las piernas, profesor, de endeudado y todo, profesor, tengo una hija para estudiando y pues todo eso se me ha acumulado, las deudas, enfermedades y todo, profesor, yo lo escucho, me dio una oportunidad y pues lo visité, me hice una limpieza, un tratamiento, le compré las plantillas tectónicas, el empoderador, me lo apliqué así como me dijo, donde me dolía en la espalda, profesor, la dupla de la esperma negra, la quemé así como su merced me le dijo, y pues gracias a todo eso, que lo he hecho con mucha fe y mucho entusiasmo, tal vez he estado mejor, un 50-60%, pues lo del dinero yo le comenté que estaba por ahí endeudado y su merced pues me dijo que un premio programado, gracias pues a un dinerito por ahí que me debían, profesor, vean, yo lo invertí en el premio programado, estoy muy feliz porque con el 90-90 con la huila me gané 90 millones de pesos.
2: ¿Qué le dice a la gente incrédula? ¿Qué le dice a la gente escéptica? Usted vio los resultados, hermano, en Maripí, Boyacá. Hay mucha gente que se deja meter cizaña en la cabeza. Hay mucha gente que no hace los tratamientos completos. Hay mucha gente que le da miedo invertir. Otros que la mujer o que el marido no le da permiso. ¿Pero qué le dice a la gente, usted que me conoce y la gente que me conoce hace más de 26 años?
9: Profesor, vean, yo hice al pie de la letra como su merced me dijo. Entonces, ni le conté a la mujer, a nadie, yo esto lo hice calladito, yo me he hecho todo esto, me lo guardé todo este tiempo y vean, gracias a eso, a hacer las cosas al pie de la letra y pues profesor, yo estoy de la verdad, estoy muy muy agradecido con su merced por la ayuda tan grande que me ha hecho con esta ganancia y tengo que llevarle un buen presente porque estoy muy feliz, que vayan y se den una oportunidad, profesor.
2: Me da mucha alegría saber que todo mundo está ganando, me da mucha alegría saber que todo mundo está dándose una oportunidad, cambie su vida y mejore su suerte, regalo números con Meta, Valle y Manizales, separen la la cita, los que van a visitar en Dorada Caldas, en Puerto Berrío, el 17 Dorada Caldas con Mariquita Tolima, y el 18 voy para Puerto Berrío, 20 de octubre voy para la Mesa 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Dios los bendiga, los quiero mucho. Chao, chao.
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4: Son las 7 en la campeona estéreo.
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